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7: Las 6:13.

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4: Las 6:23.

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4: Las 6:46.

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5: Las 6:54.

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0: Señoras y señores, ya son las 6 de la mañana con 6 minutos. Muy buenos días, Ciudad Mante. Buenos días a toda la banda que ya está presente a esta hora de la mañana. En este bonito martes, ya oiga, ya nos encontramos a martes 11 de agosto del año 2026. Thank you very much. A la gente que ya está en sintonía de la radio temprano, compadre. Vamos a trabajar, a darle con todo en este día. Que les vaya súper padrísimo. A los que ya están chambeando, compadre. Saluditos a toda la gente trabajadora, madrugadora. Bendiciones en este día. Bueno, iniciamos con el tema de mi compa Roberto Junior y su bandeño. La canción que se llama Baila Conmigo ya está lista, papá, ¿eh? Agregada a la playlist. Y nos vamos con esta rola que suena así en el Papu Show.
1: 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Con su compa Roberto Junior y su bandeño.
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4: Las 6:12.

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5: Las 6:20.

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4: Las 6:32.
5: Señoras y señores, ya estamos de regreso, 6:32. Muchas gracias a la banda que sigue reportándose con nosotros. Thank you, compadre. Ya me están encargando la canción del zapateado. El tema del zapateado electrónico, viejo, de mi compa de Horro y los Alacranes. Musical. Ya está agregado a la playlist, compadre. Esa rola. Muy buen tema, compadre. Dice, y si tienes otro guapangazo así chido, ahí te la encargo, papuchón, la que salga. Fíjate que sí, viejo. Ahí tenemos otro perronzote. Bueno, a ver, dice, saludos a toda la banda, carnal, que estamos en sintonía de la estación en zona centro. Listos para trabajar, papuchón. Ya andamos aquí acomodando todo. Hoy va a ser un buen día, me dice mi compadre. Le digo, claro, carnal, va a ser un excelentísimo día, mi hermano. Vas a ver que sí. Bueno, señoras y señores, se viene el zapateo electrónico. Ahí está, compadre. Y los guapangos perrones también, viejo, de la senda norteña. Con esos dos temas le seguimos aquí en el Papu Show.
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8: Las 6:51.

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0: preparación en el ingenio El Mante será corta. Proyectan iniciar zafra hasta finales del mes de octubre. Campesinos le apuestan a la diversidad de cultivos, pero los precios bajos no garantizan ganancias. Busca Comapa recuperar adeudos para mejoras en infraestructura. Líderes religiosos buscan sumar esfuerzo para combatir depresión, ansiedad o suicidio. Concurso de mural urbano reúne a diferentes artistas del Mante y de la región. Activa la alcaldesa Pati Chío Plan de Obra Pública 2026 con obras prioritarias. Asegura que teme por su seguridad el papá de Dafne y comparece por medios electrónicos en la novela de este caso. Tamaulipas reporta cero robos al transporte pese al paso de 31 mil camiones diarios. Gobierno de Tamaulipas ofrece descuentos de hasta un 90% para recuperar cartera vencida. Además, le comentaremos que IETAM oferta 5 plazas del Servicio Profesional Electoral. La convocatoria está abierta hasta el 14 de agosto. De esto y más le comento en esta mañana de noticias, mañana de información, martes 11 de agosto de 2026. Qué gusto que nos permita estar con usted, acompañándole, y que podamos juntos precisamente pues entregarle este servicio informativo y que usted se mantenga informado, informada de los acontecimientos que se generan de última hora. Así que le invito para que se quede con nosotros hasta las 8 de la mañana, tiempo en el que estaremos con usted. Sea usted bienvenido, bienvenida. Esta es la primera emisión de ORT Noticias.
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0: gusto de saludarle y con el gusto de estar precisamente ante usted en este segmento informativo, en este espacio de comunicación que tenemos y que, por supuesto, vamos a generar, estamos generando y a partir de las 7 de la mañana, y que vamos a estar con usted hasta las 8, tiempo en el que le daremos lo que pues ya le hemos adelantado en resumen, le daremos a conocer los detalles de lo que ya le hemos adelantado en resumen, pero además le estaremos entregando otras informaciones adicionales para que pues usted se encuentre bien informado, bien informada. Así que hay temas importantes, ya estaremos abundando en ello. Antes permítame saludar a quienes nos sintonizan por las frecuencias 95.7 FM, 98.7 FM. Estamos a través de estas dos frecuencias cubriendo la región centro-sur de Tamaulipas, el norte de Veracruz, la Huasteca Potosina y también el estado de Querétaro, una parte del estado de Querétaro hasta donde llegamos con la fuerza de la radio, pero también a través de internet haciendo radio desde el Mante para el Mundo en ORT.com.mx, lo mismo que a través de otros sistemas de comunicación, plataformas digitales como son las aplicaciones móviles que tenemos para los teléfonos celulares Android y iOS en los sistemas operativos. Estas aplicaciones usted las puede descargar de su tienda de aplicaciones. Búsquenos como ORT y ahí nos encuentra. Es muy fácil instalar. Además, estará recibiendo, por supuesto, la programación de todas las estaciones que tiene ORT, Grupo Mante, Grupo Victoria. Y además, bueno, por supuesto, participar en las dinámicas y en todo esto que se genera a través de la internet. Y también estamos por Sistema Alexa, Tuning Radio, en redes sociales, en ORT Noticias, en Facebook, en Instagram, en YouTube. Y además, estamos con usted en el 831-23-20699, 831-23-20699, que es línea telefónica y también es línea de WhatsApp, para que usted nos envíe precisamente algún comentario, alguna foto, algún video, alguna nota de voz, lo que usted nos quiera compartir. Con mucho gusto lo vamos a recibir a través del WhatsApp, es gratuito totalmente y usted se puede comunicar de una manera más fácil, más directa para interactuar con usted. Así que, dicho lo anterior, entramos con los datos, los temas que están marcando tendencia informativa, sin duda, lo que es una realidad y que es además mucho, muy lamentable, es las cifras que siguen subiendo, que no se detienen en torno al terremoto de Colombia. Mire, ayer mientras yo le daba este espacio de noticias, pues se registraba una situación crítica, difícil en Colombia, donde se registró ese terremoto de 7.1 grados Richter, y de acuerdo con la última actualización que da el gobierno de Colombia de hace dos horas, las cifras están confirmándose en 169 personas fallecidas y 188 personas desaparecidas. Es la cifra que está confirmando precisamente el gobierno de Colombia, apenas días después de asumir la presidencia de Colombia. Abelardo de la Espriella enfrenta su primer gran reto, un sismo de 7.4 grados en la escala de Richter, que se registró a las 7:35 de la mañana de ayer, hora de Colombia. Dejó al menos casi 170 ya personas fallecidas. Y bueno, los heridos suman en más de 600. Decenas de edificios, carreteras, aeropuertos, hospitales afectados y un número indeterminado de desaparecidos, personas atrapadas entre los escombros, con lo que empezó la cuenta regresiva para rescatar a la brevedad a los sobrevivientes. El Servicio Geológico Colombiano aseguró que el de ayer fue un evento sísmico de mayor magnitud registrado en el siglo XXI y uno de los más fuertes en casi 50 años. El impacto se sintió prácticamente en todo el territorio colombiano, así como en regiones de Venezuela, Ecuador, incluso Panamá. El organismo enfatizó que este sismo no está relacionado ni con el registrado en Venezuela el pasado 24 de junio, ni con la actividad del volcán Puracé, que permanece en alerta naranja. La actividad sísmica registrada por la zona responde a la dinámica tectónica natural de occidente colombiano, asociada, entre otros procesos, a la subducción de una placa de la placa de Nazca bajo la placa sudamericana. El epicentro fue localizado a escasos 5 kilómetros al este de San José del Palmar, allá en Colombia, en el departamento del Chocó, a una profundidad de casi 100 kilómetros. Y hasta las 6 de la tarde de ayer se habían registrado al menos 47 réplicas, la mayor de ella con un sismo de magnitud 4.8 en la escala de Richter. Y bueno, pues un tema difícil para pues Colombia, sus hospitales cayendo, sus aeropuertos cayendo, la fuerza de la naturaleza en todo su esplendor. Lamentablemente es una situación terrible la que vive el pueblo colombiano. Las cifras van en 170 fallecimientos y más de 600 personas desaparecidas, según lo que advierten los medios colombianos, de acuerdo a las actualizaciones que da el propio gobierno de aquel país. Una situación, insisto, trágica, lamentable. Y por supuesto seguiremos hablando de ese tema, porque ya algunos países se han sumado al fortalecer a esta nación colombiana en torno a pues ayuda, en torno a el trabajo de rescate, y en eso pues los especialistas mexicanos saben hacer muy bien el trabajo. En otros temas, mire, durante el fin de semana, el liderazgo de MC, los liderazgos de MC se reunieron con la señora Grecia Quirós. Esta señora Grecia Quirós es actualmente alcaldesa de Uruapan, es la viuda de pues quien fuera alcalde de del alcalde de ese municipio, que falleciera y que, bueno, que fuera ultimado, y que de ahí nació el movimiento del sombrero, pero que ahora se advierte podría ir en alianza con Movimiento Ciudadano. Ya hubo una reacción, y viene nada más ni nada menos que del gobernador de Michoacán, Alfredo Ramírez Bedoya. Acusó a Grecia Quirós, alcaldesa de Uruapan, de tener un pacto con el Movimiento Ciudadano de cara a las elecciones 2027 en la entidad. Aunque Grecia Quirós reiteró que no quiere alianzas con partidos políticos para las elecciones de 2027. El gobernador de Michoacán acusó que es evidente la colaboración con MC debido a la presencia de Jorge Álvarez Maínez, líder nacional de MC, durante el primer informe de actividades de Quirós tras el asesinato de Carlos Manso, quien era esposo de Grecia y quien era alcalde de Uruapan. En Uruapan sí se mezcló el tema político electoral con más que el tema del informe, pero cada presidente, refiriéndose a alcaldes, tiene la libertad de hacer su informe como le convenga. Y este domingo en Uruapan se corrió la invitación a Movimiento Ciudadano, criticó Ramírez Bedoya. Vaya que le caló, no solamente al gobernador, aquí hay un tema de preocupación, y es directamente con el partido que representa el gobernador, que es el del color guinda. Agregó el gobernador Bedoya que Grecia Quirós ya está en la ruta de aspirar a una candidatura, algo que ya está a la vista. Diría Juan Gabriel, lo que se ve no se pregunta, y hay una alianza política real, dijo el gobernador. Anda muy sentido el gobernador con el tema de la señora Grecia Quirós y su acercamiento con MC. Ramírez Bedoya reconoció que Grecia Quirós tiene derecho de aspirar por la gobernatura de Michoacán. Entonces, esa situación, en palabras de Jorge Álvarez Maínez, esto se debe a que el gobernador de Michoacán ha preferido, junto a su partido, financiar una campaña permanente de guerra sucia contra Grecia Quirós y contra el movimiento del sombrero. Maínez incluso cuestionó por qué Ramírez Bedoya no fue al informe de Grecia Quirós si estaba invitado, y en vez de dar la cara mandó a la directora general del DIF Michoacán. Con ello, respaldó su postura de que Ramírez Bedoya intenta desprestigiar a Grecia Quirós con una guerra sucia, ya que la alcaldesa de Uruapan declaró que en su informe que Movimiento del Sombrero es independiente y nació de la gente, le pertenece a la gente, y la única manera de que podrán permanecer será con la gente, advirtió. Lo cierto es que desde el fin de semana, pues esta fotografía corrió muy rápido. El líder de MC con la señora Grecia Quirós en este evento de informe que tuvo más sabor o olor a destape político que a un informe de gobierno. Ya ve que así se las gastan los políticos. En otros temas, lo que se advierte es que la Secretaría de Hacienda está endureciendo algunos controles, entre ellos lo que tiene que ver con el tema de lavado de dinero. Empresas y personas físicas que realicen actividades vulnerables como subastas, comercialización de vehículos, juegos con apuesta, concursos y sorteos, entre otras, deberán implementar medidas para dificultar el lavado de dinero. Esto a través de sistemas automatizados capaces de monitorear operaciones en tiempo real, acumular montos, detectar desviaciones de perfil transaccional y generar alertas de riesgo de forma inmediata, así como la implementación de una auditoría anual obligatoria a partir de 2028. Esto lo estableció la Secretaría de Hacienda en las nuevas reglas de carácter general de la Ley Federal para la Prevención e Identificación de Operaciones con Recursos de Procedencia Ilícita, que fueron publicadas ayer en el Diario Oficial de la Federación. Con la nueva regulación, los sujetos obligados deberán evaluar, calificar y documentar el nivel de riesgo de sus clientes o usuarios en bajo, medio o alto, tomando en cuenta aspectos como canales de operación, productos y zonas geográficas. La normativa también endurece la identificación reforzada del beneficio del beneficiario, pues en ese sentido, y el tratamiento para personas políticamente expuestas. De acuerdo con Hacienda, la actualización de los lineamientos responde a la implementación de las reformas legales aprobadas en 2025 y 2026 con el propósito de alinear a México con los estándares del Grupo de Acción Financiera Internacional y que se identifique rápidamente riesgos en el tema de manejos de recursos de procedencia ilícita, es lo que dice la Secretaría de Hacienda, quien a partir de 2028 estará endureciendo los controles antilavados. Ha publicado ya las reglas en el Diario Oficial de la Federación. Son las 7 de la mañana con 17 minutos. Vamos a ir a una pausa muy rápido y regresamos en instantes para platicarle de noticias en el contexto local regional. Y por supuesto tenemos mucho más para usted, así que le invito para que continúe con nosotros en esta primera emisión.
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0: las 7:20 a.m. en este momento. Le comparto que en este instante tenemos una temperatura de 26 grados centígrados actualizada, 26 grados centígrados, sensación térmica de 26 grados. También le confirmo que para el día de hoy la máxima será de 36 grados centígrados, de acuerdo con lo que indica precisamente el pronóstico para este día, en torno a un día soleado que tendremos durante pues prácticamente todo el día, parcialmente nublado en algunos momentos, pero en general pues un día despejado, un cielo soleado lo que vamos a tener el día de hoy. Se mantienen los pronósticos en cuanto a precipitación pluvial a partir de mañana en un 20%, y para el viernes se genera un pronóstico de hasta un 65% de probabilidad de lluvia. En este sentido, el Servicio Meteorológico Nacional da a conocer que para el Golfo de México se esperan las siguientes condiciones: por la mañana cielo medio nublado, ambiente de templado a cálido en la mayor parte de la región, durante la tarde ambiente caluroso en Veracruz, muy caluroso en Tamaulipas, persiste la onda de calor en el oeste de Tamaulipas, cielo medio nublado con algunas lluvias, esto en Veracruz, también en Tabasco. Hay intervalos de chubasco para el estado de Tamaulipas. Todas las lluvias se pueden acompañar de descargas eléctricas. Viento de componente este de 20 a 30 kilómetros por hora con rachas de hasta 60 kilómetros por hora, de acuerdo con la información que entrega el Servicio Meteorológico Nacional para el día de hoy. Le comparto un día como hoy, de acuerdo con las efemérides, un día como hoy, pero del año 1859, se decretó la Ley de Reforma que establece los días festivos civiles, además prohíbe la asistencia oficial a los actos de la Iglesia. El decreto dispone para ese efecto el cierre de los tribunales, oficinas y comercios, dejando de ser días festivos los domingos, el día de Año Nuevo, el jueves y viernes de Semana Mayor, el jueves de Corpus y el 16 de septiembre, 1 o 2 de noviembre y los días 12 y 24 de diciembre. En ese sentido, bueno, pues hoy se conmemora precisamente el decreto en donde se genera la Ley de Reforma y se establecen los días festivos civiles. Así, esto en el año de 1859. En otros temas, entrando con la información, hay expectativas muy buenas en torno a lo que es la próxima zafra, la zafra 2026-2027. Le platico, cuando son las 7:23 a.m. en este momento, le comento que los trabajos de reparación en el ingenio El Mante avanzan a toda marcha. Actualmente se trabaja en turnos de día, de tarde, y muy probablemente se pueda autorizar también trabajo para el turno de noche, porque el objetivo es realizar una reparación en muy corto tiempo, porque el inicio de zafra se va a adelantar para los últimos días del mes de octubre, de acuerdo a lo proyectado por los industriales. El secretario general de la sección 120 del Sindicato de Azucareros, Ismael González Sánchez, dijo que en los trabajos de reparación se llegó a un buen acuerdo para que el personal sindicalizado se encuentre laborando, porque la idea de Grupo Pantaleón es tener todo listo para arrancar una zafra que considera será histórica. De acuerdo con los datos proporcionados, para la siguiente zafra, Grupo Pantaleón plantea moler 2.100.000 a 2.200.000 toneladas de caña. Esto les permitirá obtener entre 220 y 230 mil toneladas de azúcar. Dijo Ismael González Sánchez que la reparación del ingenio avanza sin contratiempo y el gigante de acero del Mante se encuentra totalmente renovado, tecnificado, para poder alcanzar el proyecto de molienda que se tiene para el siguiente ciclo de zafra, que será histórica, según lo comentó.
1: Tenemos una gran proyecto, hay turno de tarde, hay turno de día, por ahí empezará el turno de noche, pero esperemos en Dios, sigamos adelante, eso es lo principal, y tenemos una reparación corta, porque la Sabra se programa como para el día 25 de octubre, si Dios quiere. Se anticipa, se va a adelantar por cuestiones de que hay 2,100,000 toneladas para moler de caña, para sacar un total, primeramente Dios, de 230,000 a 220,000 de azúcar, si realmente Dios, si Dios presta vida, y el tiempo lo permite. Pues, primero lo de la zafra es iniciar, que es lo primero, tener toda la reparación lista y preparada, los trabajos, tener todo al 100% para que sea una zafra récord que nunca la hemos tenido en Ciudad Mante, gracias a Dios, tenemos un buen ingenio, tenemos un gigante de acero, un ingenio transformado, un ingenio que de verdad modernizado, por donde lo quieras ver, grandísimo, nada más de pensar que se van a moler 2,200,000 de caña, es algo que nunca se ha visto aquí en Mante la historia.
0: Bien, pues nada más para darnos una idea, el ingenio Beta San Miguel estaba en sus mejores tiempos, alcanzó a moler 2,000,000 de toneladas, 2,000,000 de toneladas de caña de azúcar en una sola zafra, en las mejores épocas. En ese contexto, bueno, pues de hace muchos años, por supuesto, después vino la sequía y pues el ingenio Beta San Miguel cayó hasta 600,000 toneladas en un solo, en una sola zafra, fueron zafras de semanas apenas. Y ahora en el caso de El Mante, que pues está proyectando alcanzar los 2,100,000, muy probablemente los 2,200,000 toneladas, es un reto bastante importante. Sin embargo, se tienen las condiciones en cuanto a lo tecnológico, en cuanto a la capacidad de molienda. Ahora veremos que se inicie pues estos días con estos días de anticipación. Estamos hablando de cuando menos 2 a 3 semanas antes de lo normal. Normalmente la zafra estaba arrancando después del día 10 de noviembre. En algunos momentos se fue hasta diciembre, incluso el inicio de la zafra. Pues ahora se está adelantando para la última semana del mes de octubre, al menos es lo que se plantea. Y pues capitalizar al máximo el poder moler 2,100,000 toneladas. Un proyecto interesante, y en ello, bueno, pues están trabajando precisamente los obreros de El Mante, que llevan a cabo estos trabajos de reparación y que se tiene, al menos lo que nos dice el propio Ismael González, pues se tiene buen diálogo y buena comunicación con el tema de generar precisamente trabajo entre los obreros sindicalizados. En otros temas, antes de ir a la pausa comercial, el número de casas robadas por mes en Ciudad Victoria volvió a rebasar de nueva cuenta la barrera de 30 viviendas en julio pasado, con 31 casos, por lo que el acumulado del robo domiciliario arroja una tasa anual en los primeros 7 meses de 14.6% y de 72.2% en el caso particular del séptimo mes. A lo largo de 2025, ningún mes rebasó los 30 casos, mientras que este año ya son 3 meses que tienen 33 casos en abril, igual en junio, y además de julio, sí, que pues están reportando cifras altas. El acumulado de robos de casas alcanza este año 165 casos allá en Ciudad Victoria, rebasando los 144 que arrojó el anterior, por lo que en uno de los delitos patrimoniales que más ha crecido es el robo en este 2026 en la capital de Tamaulipas, con afectación directa a las familias victorenses. El único enfoque positivo que arroja la actualización de las estadísticas de la Fiscalía Tamaulipeca es que en julio se dio una disminución mensual, es decir, frente a junio pasado, ya que las viviendas robadas bajaron de 33 a 31, bueno, 2 viviendas, lo que arroja una reducción de 6.1%. Ahí están los datos, ahí está la situación. Victoria sigue siendo la ciudad y el municipio que liderea el tema del robo a domicilio. Y pues hay que tener mucho cuidado con estos temas, porque es una situación que lamentablemente está prevaleciendo, y tal pareciera que pues a las autoridades les importa poco, o realmente han podido hacer muy poco en torno a estas cifras que la sociedad pues está sufriendo precisamente por estos robos domiciliarios. 7:31 a.m. Vamos al corte y regresamos con más.
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0: Son las 7 de la mañana con 33 minutos. Hace 12 minutos se está informando, acaba de darse a conocer, que en el marco de la Estrategia Nacional contra la Extorsión, implementada por instituciones o por instrucciones de la propia presidenta Claudia Sheinbaum, se desarrollaron investigaciones contra grupos dedicados a extorsionar a productores, comerciantes, transportistas y empacadores de los sectores aguacatero, ganadero y cárnico. Así lo informó Omar García Harfuch, secretario de Seguridad y Protección Ciudadana Federal. Dijo que derivado de esos trabajos, elementos de la Secretaría de Seguridad y Protección Ciudadana, Defensa Nacional, Guardia Nacional y Fiscalía General de la República, con información del Centro Nacional de Inteligencia, ejecutaron de manera simultánea 11 órdenes de cateos en Uruapan y Siracuatero, en donde fueron detenidas 12 personas. Entre ellas se encuentran Cristian Maximiliano N., alias X1, vinculado con células delictivas locales de allá de Michoacán, además de asegurar armas de fuego, vehículos, incluso inhibidores de señal, equipo táctico, narcóticos y dinero en efectivo, quienes dicen amenazaban a las familias y que pretendían enriquecerse a costa del trabajo de productores, comerciantes y transportistas. Y bueno, se detuvieron a por lo menos 7 personas que aparecen en una gráfica que dio a conocer Omar García Harfuch el día de hoy. Y ahí está la prueba, que cuando el sistema quiere, puede. Apenas el viernes hablábamos de la crisis con el tema de la exportación de aguacate, debido a que, de nueva cuenta, el gobierno de los Estados Unidos dijo, a ver, no entra ni un aguacate mexicano a México. ¿Por qué? Por el tema de la inseguridad. Y resulta ser que no ha pasado ni una semana, no han pasado más que 3-4 días, y ya el gobierno federal está diciendo que tuvieron a 12 personas en total que estaban amenazando y que estaban extorsionando a productores, comerciantes, transportistas y empacadores aguacateros, ganaderos y cárnicos de allá de Michoacán. ¿Cómo son las cosas? Cuando el sistema quiere, puede hacer las cosas y sabe hacer las cosas. Todo es cuestión de que en ocasiones le apriete un poquito la tuerca el gobierno de los Estados Unidos y de inmediato, se toman acciones. Así, de esa manera. Esto lo está informando Omar García Harfuch, quien es precisamente secretario de Seguridad Pública y Protección Ciudadana a nivel federal. Cambiando de tema, le comento, en la zona de temporal de la región del Mante, la agricultura sigue mal, se avanza poco a pesar de que existen condiciones de humedad. No hay garantía para obtener buenos resultados por el bajo precio que tienen los granos. Además, porque no existe un precio de garantía o precio objetivo que respalde la inversión que realizan los campesinos. Manuel Morales Betancourt, productor del ejido El Triunfo número 2, comenta que actualmente están apostándole al maíz, al frijol, al soya, al sorgo, pero que el campo se sigue viendo triste porque el porcentaje de extensión sembrada es bajo. Dijo que lamentablemente la política de gobierno no ayuda. Todo se modificó desde años atrás y hoy el campo se encuentra sumido en una total indiferencia institucional, por lo cual es difícil poder sembrar las extensiones de tierra que años atrás se lograban llevar a cabo en toda esta región.
1: Lo poquito que se había logrado, metérsele ya alguna labranza, un barbecho, un zorzuelo, una rastra, da igual, y ahorita como lo que no se ha hecho nada. Entonces yo creo que por el lado de la ganadería estamos muy bien. El lado de la agricultura, realmente estamos mal. Tú sabes que tenemos que luchar contra el clima, que nos favorezca, contra los malos precios, que realmente de ahí sí no podemos, contra el mal gobierno, que la política pública que tiene contra el campo no le favorece. Ya le hemos apostado por todos y la raza está haciendo una diversidad de cultivos. Ahorita estamos sembrando maíz, estamos sembrando sorgo, están sembrando soya, pero todos tienen los precios por los suelos. Entonces vemos muy triste el campo por los precios tan malos y la política del gobierno, que en realidad quitaron el presupuesto al campo y ya no se le puso ningún precio piso al grano, que era ingreso objetivo, precio garantía, eso dejó de existir y cuando quitaron el presupuesto.
0: Cuando son las 7 de la mañana con 38 minutos, le comento, tras la autorización de la condonación de adeudos históricos a cerca de 8,000 usuarios, la Comapa busca continuar con la mejora de infraestructura hidrosanitaria en el Mante. El regidor comisionado en la Comapa, Emidio Ilizalitúrri Adame, dijo que esta es una buena oportunidad que permitirá allegarse de recursos y continuar en la ruta de mejora del organismo.
2: En cuanto al porcentaje, pero lo que sí les puedo comentar es que sí son aproximadamente algunos 8,000 o 9,000 usuarios que están
3: en esa condición.
4: ¿Con esto se ayudaría más a la Comapa?
2: Claro que sí. ¿Por qué? Porque ya va a haber más recaudación en lo que viene siendo el pago del servicio de agua potable y alcantarillado. Y así ya Comapa puede hacer mejoras en su infraestructura, puede darle una mejor atención al usuario en cuanto a las demandas que se piden día con día, que el cambio de una tubería defectuosa, la atención en la cuestión de los drenajes que se padecía hace tiempo y que hoy en día, gracias a Dios ya, si se pone en la balanza, ya el padecimiento de aguas negras es casi nulo, sí, en las colonias.
0: De la mañana con 40 minutos, algunos representantes de organizaciones religiosas han dado a conocer que para el próximo mes de septiembre van a empezar a llevar a cabo actividades en sectores, colonias y escuelas. Esto con el objetivo de entregar pláticas de superación personal, además de entregar orientaciones e identificar problemas entre jóvenes por depresión o ansiedad, padecimientos que han colocado a la región del Mante en los primeros lugares a nivel estado, de acuerdo a las cifras oficiales. Saúl Salce, líder de la congregación Una Iglesia para Todos, dijo que con el apoyo de personas especialistas en el tema, como psicólogos y maestros, estarán llevando a cabo actividades con la comunidad de forma totalmente gratuita. Advierte que se busca hacer equipo con la sociedad para rescatar a los jóvenes de estas problemáticas, brindarles orientación y evitar que siga alto el índice de suicidios en toda esta región.
5: Y la otra es lo emocional. Tenemos gente que nos va a ayudar para que ellos puedan tener terapias y todo para salir. Queremos que Mante no sea de los primeros 5 lugares de mayor índice de depresión, ansiedad y suicidio, sino que sean fortaleza, que estén bien y que podamos salir adelante. Básicamente va en eso. Sí, sectores, colonias y escuelas. Va a ser a partir de septiembre porque es cuando se reanudan las clases y todas las escuelas que quieran estas conferencias, es totalmente gratis. Nuestra iglesia todo lo hace totalmente gratis. Estamos para sembrar. Acabamos de hacer un evento donde cientos de personas fueron y fue totalmente gratis y dimos más de 100 regalos. Entonces, lo que necesiten, estamos para servir y con gusto vamos a ir y hacer equipo, sobre todo eso, hacer equipo con las escuelas, con la comunidad.
0: Son las 7 de la mañana con 42 minutos. A partir de hoy, 11 de agosto y hasta el próximo 15 de enero, se estará organizando el concurso de muralismo urbano en coordinación con el gobierno municipal del Mante, que encabeza la alcaldesa Pati Chío. Daniel Illescas, coordinador del evento, habló de la actividad que se va a llevar a cabo esta semana.

0: 7:43 con obras de rehabilitación de colectores, líneas de drenaje y agua potable. La alcaldesa del Mante, Pati Chío, responde a la confianza ciudadana y transforma el entorno de colonias como el fraccionamiento Quintero y las colonias Campesina y Nicolás Bravo. En este sentido, la alcaldesa estuvo en el fraccionamiento Quintero, en donde dio el banderazo a la rehabilitación del colector sur, que por años arrastró aguas negras a cielo abierto. Era un arroyo de aguas negras lo que estaba ahí en el fraccionamiento Quintero. La obra contempla una rehabilitación de 3,940,000 pesos y se ejecutará sobre la calle Grutas, en el tramo comprendido entre calle Cueva y calle Holanda, beneficiando directamente a vecinos de los fraccionamientos Quintero y Miravalle, además de todas las colonias del sur de la ciudad. En la colonia Nicolás Bravo, la alcaldesa estuvo también iniciando los trabajos para resolver el problema del subcolector de la calle Papaloapan, que ha ocasionado socavones en distintos puntos y que afecta con aguas negras también al sector. Esta inversión es de poco más de 4,650,000 pesos. La alcaldesa dijo que con las acciones puestas en marcha son trabajos que estaban pendientes por atender y que requirieron una inversión superior a los 8,590,000 pesos, los cuales se aplican a través del FAIS 2026 en obras de saneamiento.
1: La colonia Nicolás Bravo se viste de alegría para recibir con los brazos abiertos a nuestra presidenta municipal. Es un honor recibirla en nuestro hogar, en nuestra casa, en nuestra colonia, donde cada visita representa una oportunidad para unir fuerzas, unir esfuerzos y escuchar a nuestra gente. Unidos por nuestra comunidad, unidos por un mejor Mante.
2: Son casi 600 metros de tubería lo que se van a cambiar aquí. Estamos trabajando sobre el tema que vienen siendo los drenajes, porque es una necesidad latente. Estamos trabajando en diferentes colectores, trabajando también de la mano del gobierno del estado, y lo cual agradecemos a nuestro gobernador, el doctor Américo Villarreal Anaya. Se va a cambiar esta red de drenaje, casi 600 metros de tubería, para poder solucionar el problema. Así que agradecemos su paciencia, porque es un proyecto bastante, bastante grande, pero es lo que se necesita para que se solucione el problema aquí. Va a ser de beneficio para toda la colonia y para sus alrededores, porque al final hay un colector que es sobre el que se está trabajando. Tenemos que seguir echándole ganas, porque nuestras familias y nuestro municipio nos necesitan, porque acuérdense que, como dice nuestro eslogan, solamente unidos transformamos.
0: Son las 7:46. Hacemos una pausa comercial y regresamos en instantes con más información.
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3: Al mantener, de acuerdo con el gobernador Américo Villarreal Anaya, un escenario sin robos al transporte de carga y de pasajeros. Pese al intenso flujo de unidades que diariamente atraviesan la entidad rumbo a la frontera y los principales puertos. Durante una reunión con representantes de organismos empresariales, el mandatario afirmó que el estado se distingue actualmente por la ausencia de robo al transporte público de carga y de pasajero, condición que consideró fundamental para fortalecer las oportunidades de comercio y logística. La dimensión del movimiento revela el reto que enfrenta Tamaulipas por el Puente del Comercio Mundial en Nuevo Laredo. Circulan diariamente alrededor de 17,000 camiones, mientras que por el eje carretero proveniente de Coahuila y Nuevo León, que atraviesan el estado y conectan con zonas como Matamoros, Tampico y Altamira, transitan otros 14,000 tractocamiones. En conjunto, representa un flujo aproximado de 31,000 unidades diariamente en estos dos corredores estratégicos, lo que convierte a la seguridad carretera en un factor determinante para el comercio binacional. Villarreal Anaya señaló que, además de mantener las condiciones de seguridad, Tamaulipas debe comenzar a aprovechar la infraestructura y ubicación estratégica con la que cuenta, particularmente ante la expansión de su plataforma logística.
4: Por Nuevo Laredo, se pasan diariamente, principalmente por el puente Libre Comercio, el cual Tamaulipas también, gracias al apoyo de la presidenta, la doctora Claudia Sheinbaum, le ha otorgado la concesión de ese puente por 30 años más y que siga siendo una concesión estatal, y eso beneficia la recaudación y oportunidades del estado de mejorar infraestructura en comunicaciones, pero por ahí pasan diariamente 17,000 camiones. Entonces es una dinámica de tráfico muy intensa, y del eje carretero que viene desde Coahuila, Nuevo León, y que pasa por el centro de nuestro estado, a veces buscando también el puerto de Matamoros y principalmente Tampico y Altamira. En este momento pasan 14,000 tractocamiones. Entonces son condiciones que tenemos que cuidar.
3: Siete de la mañana con 51 minutos, el gobernador destacó que el estado cuenta con 3 puertos de altura, nuevas carreteras con mayor capacidad y mejores especificaciones, además de que está próximo a iniciar la construcción del Arco Norte, infraestructura que dijo abrirá nueva posibilidad de movimiento y comercio. Sobre los recientes operativos federales realizados en Tamaulipas, Villarreal Anaya confirmó que las autoridades estatales tienen conocimiento de estas acciones, aunque aclaró que las investigaciones continúan y todavía no se determina públicamente qué fue asegurado ni bajo qué figura legal. Así lo advirtió el Ejecutivo Estatal. El subsecretario de Ingresos de Tamaulipas, en otros temas, el subsecretario de Ingresos de Tamaulipas, Epifanio Muñoz Quintero, informó que los decretos anunciados por el gobernador Américo Villarreal y el secretario de Finanzas incluyen descuentos de hasta 90% en recargos y multas vigentes hasta el 31 de diciembre de 2026. Esto con el objetivo de apoyar a los contribuyentes y recuperar ingresos estatales. Muñoz Quintero explicó que se prevé una recuperación cercana de 400 millones de pesos, principalmente en el rubro de derechos vehiculares, así como en impuestos estatales como nómina, hospedaje y honorarios médicos. La idea es aplicar este programa para beneficio de los contribuyentes y abatir rezagos, según advirtió. El funcionario reconoció que la cartera vencida ronda los 400 millones de pesos y que los estímulos buscan regularizar a quienes dejaron de pagar por diversas razones. En el caso de las licencias de alcoholes, adelantó que se analiza otorgar beneficios a pequeños comerciantes como abarrotes y tiendas de barrio, donde el costo resulta muy oneroso.
5: Hasta el 31 de diciembre estará alrededor de 400 millones aproximadamente. No, incluye también la recuperación por parte de las multas de alcoholes, en parte de recargos, multas, de la parte de impuestos estatales que también se está considerando en estos decretos. Impuestos sobre nóminas, impuestos sobre hospedaje, impuestos sobre honorarios, honorarios médicos que aplican para el impuesto estatal. Yo no tengo el dato ahorita exactamente, pero alrededor de 400 millones. Es lo que hay en rezago en todas las contribuciones. Digo, no es un dato que no tengo aquí así. Okay. La idea es aplicar ese programa para el beneficio de los contribuyentes y que poder abatir rezagos. ¿Sí?
3: Siete de la mañana con 54 minutos. En más noticias, el IETAM oferta 5 plazas del Servicio Profesional Electoral. Convocatoria estará abierta hasta el 14 de agosto. Mi compañera Mayra González nos presenta este reporte.
6: Un total de 5 plazas se encuentran disponibles dentro del concurso público para ingresar al Servicio Profesional Electoral, de acuerdo con lo informado por el consejero presidente de la Comisión de Seguimiento a dicho servicio, Eliseo García González. Entre las vacantes ofertadas se encuentran 3 plazas de coordinación de lo contencioso electoral, coordinación de organización electoral y coordinación de prerrogativas y partidos políticos, siendo esta última exclusiva para mujeres. Para aspirar a estos cargos se requiere contar con mínimo con estudios de licenciatura. Asimismo, se ofertan 2 plazas de asistencia técnica, que es asistencia técnica de lo contencioso electoral y asistencia técnica de organización electoral, para las cuales el requisito académico mínimo es contar con educación media superior. García González indicó que las personas interesadas en participar deberán de cumplir con los requisitos establecidos para cada vacante y sujetarse a las distintas etapas del proceso de selección. El periodo de registro para el concurso permanecerá abierto hasta el próximo 14 de agosto.
7: Después viene la etapa del examen psicométrico y las entrevistas. La evaluación psicométrica no es una etapa eliminatoria, es una etapa que nos ayuda a probar, a medir las habilidades gerenciales que tienen los aspirantes a ocupar cada uno de los cargos y puestos, y las entrevistas que puedan ser presenciales o por videoconferencia, y cuya calificación mínima para la autoridad también lo requiere. Aquí la calificación final se integra por estos elementos, que es el examen de conocimientos con una ponderación del 60%, la evaluación psicométrica con una ponderación del 10% y la entrevista con una ponderación del 30%. Finalmente, una vez que se integren las calificaciones, se dará la designación de las personas ganadoras y hay distintos criterios de asignación.
6: Informado Mayra González.
3: Son las 7 de la mañana con 56 minutos en este momento y vamos con más noticias. Le comparto, Tamaulipas inició un proceso de revisión de los centros de rehabilitación conocidos como anexos, con el objetivo de restablecer una normatividad que regule su operación y garantice la atención adecuada a las personas que ingresan para tratar problemas de adicción. El secretario de Salud, Ricardo Gerardo Guerrero, informó que en el estado se tienen identificados más de 90 establecimientos de este tipo, de los cuales alrededor de 50 ya fueron inspeccionados por la Comisión Estatal para la protección contra riesgos sanitarios. Entre las disposiciones que deberán cumplir, se contempla brindar una atención integral que incluya servicios médicos y psicológicos, además de medidas para prevenir situaciones de violencia o maltrato. Todo esto irá acompañado de un proceso de certificación que se realizará por etapas. Por lo pronto, entre 15 y 20 anexos ya cumplieron con todos los requisitos, por lo que en los próximos días recibirán el certificado que los acredita como establecimientos regulados.
8: A través de la COEPRIS se está regulando y se está revisando cada uno de los centros, en este caso de atención, que son los anexos, ¿sí?, en donde se tienen detectados más de 90, y se han estado trabajando de manera conjunta también con los responsables de cada uno de los centros para tratarles de dar una operación, en este caso una normatividad y un buen reglamento. Todo con el sentido, obviamente, por instrucciones del gobernador, de dar una atención, obviamente, de calidad, y en este caso que se reciba, obviamente, una atención médica, psicológica, en este caso, para este tipo de pacientes que están ahí. Esa parte, que no haya violencia, obviamente, pues cuidar todas las cuestiones, obviamente, de farmacodependencia. Hay una norma en este sentido en la cual se les da algunas de las recomendaciones que deben de tener, las cuestiones mínimas, y sobre eso nos estamos basando.
9: ¿Y se les da un periodo de gracia para que puedan cumplir con todas las reglas?
8: Tenemos de aquí a diciembre.

0: son las 7:59. Nos vamos, concluimos este espacio de información. Quédese con la programación musical de la superbuena, la jefa, y a través de internet, siga con la señal de internet, por supuesto. Nosotros regresamos a las 12:30 del mediodía para la segunda emisión. Así que le invito que mientras tanto continúe con la buena programación musical que tiene estas emisoras. Así que quédese con nosotros en compañía. Y le deseo que tenga un excelente martes. Cuídese mucho. Y aquí nos escuchamos al mediodía con más noticias. Muy buenos días.
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0: señoras y señores, ya son las 8 de la mañana. 8 de la mañana con 9 minutos, papuchones. Muy buenos días, oiga, toda la bandonadora que se encuentra presente a esta hora de la mañana. Thank you very much. Esperando que les vaya súper mega padrísimo en este martes, compadre. Ya estamos a 11 de agosto del año 2026. Oye, 11 de agosto, compadre. ¡Qué barbaridad! Y ya escuchamos el tema padrísimo de mi compadre, gran amigo, Cristian Nodal. No te contaron mal. Comenzamos con ese rolononon, viejo. Bien machín el día de hoy, ¿eh? Comenzamos con el pie derecho, papá. Bueno, señoras y señores, teléfono en cabina 831-2323-00 para que marque, para que pida rolas a través de línea telefónica. O también puedes mandar un mensaje de WhatsApp en el WhatsApp. Hay unos vidrios ahí en el WhatsApp también, ¿eh? Saludos, por cierto, a mi compa en el norte de Carolina, Raleigh. Desde temprano mi compadre anda con todo. Y el famosísimo Freddy García, también un fuerte abrazo, papuchón. Que te vaya excelente el día de hoy. Bueno, vámonos a un corte, regresamos con más música. No le cambies, esto es La Jefa y el Papu Show.
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7: Las 8:12.

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4: Las 8:23.

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6: Las 8:33

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6: Las 8:42.
7: ¡Qué bárbaro! Ya son las 8 de la mañana con 42 minutos, oiga. A ver, compadre. Oye, se están poniendo buenos los partidos, me estaban diciendo los de la Leagues Cup. Oye, están con todo, Machín, viejo. La andan rompiendo los equipos mexicanos. ¿Que cuándo es el clásico? No, hombre, todavía le falta, compadre. El de América contra Cruz Azul, compadre. Todavía le falta. ¿Hasta el qué?

Todavía le falta, compadre. No, pues un mesesote. Más o menos. Bueno, a ver, señoras y señores, teléfono en cabina 831-23-2300. Pidan sus canciones favoritas, oiga. Ya me están pidiendo la canción de La Jarra de Jos Favela. Ahorita va a salir, compadre. Buen tema, viejo, ¿eh? Y la de Yo No Dije también de Espinoza Paz. Y La Fiera de Ojinaga. También la ponemos. Esas dos agregadas ya, ¿eh? Ahí nomás, compadre. Saludos a toda la banda. Un fuerte abrazo a la bandononona de Limón. A mis grandes amigos en el Limón. Bendiciones y que les vaya súper chido. Bendecido día. Mi compa Freddy, escuchando radio. Fíjate que sí me contestó el mensaje. El Freddy sí escuchó el saludo. Le vamos a poner eso, mi Freddy. Ahí está, eso. Separa las letras, compadre. Ahí está, de este lado. Eso, mi Freddy. Saluditos y un abrazo. Bueno, ahora sí, compadre. Vámonos con el tema de La Jarra. Ya está listo. Ayer me dijeron que a lo mejor yo vi en la noche, pero no. Había probabilidad en la noche después de las 11, pero no, fíjate que no, compadre. Estuvo tranquis, tranquis. Amanecimos a 23 grados. Ahorita ya nos encontramos a 27 grados. Sensación térmica de 35. Y la máxima del día de hoy llegamos a los 39 grados normales. Y ya térmica puede variar hasta 45, 46 grados, ¿eh? Probabilidades de lluvia en el pastel. En el pastel. Va a estar tranquis, tranquis hoy todavía. Bueno, compadre, La Jarra. Ya está lista La Jarra. Pásala pa' acá. Solo aquí en el Papu Show.

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5: Las 8:54.
6: Ahí nomás, señoras y señores. Ya son 8 de la mañana con 54 minutos. Y qué rolo, no, viejo. Se viene del grupo Firme. Ya mi compadre se reportó desde Raleigh. Dice: ¿qué onda, papuchón? ¿Cómo andas? Y le digo: súper bien, carnal. ¿Y tú? Al millón, dice, y más allá. Es martes, pero bien activos. Que te vaya excelente, compadre. Ahí viene un tema bien, bien machín. Del grupo Firme, la canción Devuelve. Y me están pidiendo el tema de Ojitos Mentirosos. A ver si alcanzamos a poner también ese tema. Aunque sea un pedacillo que salga. Porque ya vienen las cariñosas del Papuchón, compadre. En punto de las 9 de la mañana. A tirar cotorreo con la música de acordeón y bajo sexto. Y nos vamos con esta canción de Firme, solo aquí en el Papu Show.

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5: Las 9:03.
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1: Señoras y señores, ahí nomás el tema de mi compa, el Penco. Oye, ojitos al revés, viejo. Con Josué Luna. Buen tema, carnal, ¿eh? Bueno, de las canciones que nos han agregado recientemente. Señoras y señores, son las cariñosas del Papuchón, la música de acordeón y bajo sexto. Los temas que vamos a poner. Puras rolas norteñas, compadre. Ah, ok, claro que sí. La del proceso, viejo. Ahorita la ponemos de una vez. Frontera y Turizo. También me pidieron el famosísimo Negro del Mercado. Dice, ahí te encargo una de los Cadetes. Ya está, papá, ¿eh? Anda con todo el Negro. Dice, papuchón, anda bien recio el América. Dándole con todo en la League Cup. Arrasando, arrasando, señoras y señores. Bueno, la del proceso se viene con todo en las cariñosas del Papuchón. Solo aquí, en La Jefa, la 98.7 FM, la que manda.

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cuelgan de las paredes como tú los colocaste. Tus sandalias están en su lugar y hasta tu bata de baño está donde la pusiste tú. Lo único que ha cambiado es el espejo. Ahora, cada vez que lo veo, me refleja una figura con unas sombras profundas bajo mis ojos y unas arrugas que empiezan a amenazar mi rostro.

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5: Las 9:24.

Señoras y señores, 9 de la mañana con 24 minutos. Thank you very much. Thank you very much, I got. A ver, dice una de pesado, papuchón, la de ¿y tú por qué no? Ay, Dios, oye, andan recio con esa ronda, compadre. Es martes, cálmense. Pero sí la vamos a poner. La de lente esperada del tocayo Rodolfo Fuentes, clasificación R. También, compadre, ya está agregada. Puros temas carísimos. Bueno, señoras y señores. Oye, sí, cierto, compadre. Saludos a toda la banda de la calle Guerrero. Un fuerte abrazo a la abandononona. Saluditos a Perlita Martínez, un fuerte abrazo, Perlita. Que ayer le vi pasar ahí por la calle Guerrero. Yo estaba echando unas rolas con mi guitarra y ahí pasó Perlita. Saluditos, Perlita, ánimo, bendiciones. Y por supuesto a toda la banda. Al mesero number one, el Chale. Chabelita, la sonrisa del millón. Saludos para Mari, para Marta. Oye, que andan con todo, Bien rifado ahorita. Bien rifado, echándole todos los kilos. Saludos a mi compa Checo, Checo Hurtado, Don Rufino Hurtado. Y a toda la banda de cocina, que andan con todo. Que les vaya padrísimo, Bueno, señoras y señores, ¿y tú por qué no? ¿Ya está listo el tema?

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6: Las 9:33.

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4: Las 9:46.

señoras y señores, con mi compa Víctor García. Oye, que por cierto, hace poquito estaba viendo un video de Víctor García, padrísimo, cantando una canción de Los Pulpos. Creo que ese tema es de Los Pulpos. La canción que se llama Lo que te queda. Wow, de verdad, bien rifado, carnal, bien cantado. El compa Víctor García, de verdad, tremenda voz, No cualquiera canta esa rola, la de Lo que te queda de Los Pulpos. Temazo, de verdad, temazo, carnal. A ver si luego nos la agregan esa canción, Está buenérrima. Bueno, señoras y señores, aguanta corazón, Los Invasores, desde el Suazo a Suazo Arena, solo aquí, en Las Cariñosas del Papu Show.

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6: Las 9:55.
7: Señoras y señores, ya nos vamos. Ya nos vamos, compadre. Thank you very much a la banda que se reporta día con día. Muchas gracias, un fuerte abrazo. Que les vaya súper bien, carnal. Última rola, compadre. Última rola que vamos a poner. ¿Cuál será buena para cerrar ya el programa? Es que hay varios temas chidos, compadre. Fíjate que me están saliendo unas de Leandro Ríos, compadre. A ver, viejo, está esa, la de pa' que se haga también, compa.
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7: Yo creo que con esa cerramos, viejo. Pa' que se haga con Caballo Dorado y mi compa, el Penco Leandro Ríos. Esas dos rolitas. Con esa rolita nos vamos, para que se haga. Esas dos rolitas, esas dos agrupaciones que se juntaron. Bueno, señoras y señores, ya me voy. Cuídense mucho, papuchones. Yo regreso primeramente, Dios, mañana miércoles, ombligo de la semana. Aquí nos vemos. A seguir dándole con todo, no se rajen en todo el día, compadre. Y a escuchar la jefa. Ahí viene Carola ya con todo. Y más tardecita, Benny Maldonado. La programación está al millón. Hasta las 7. Hasta las 7. Sigue sintonizando la jefa, la que manda. Sobres. Bye bye.

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0: dónde anda, pues quién sabe dónde estaba yo. Buenos días, buenos días. Yo soy Máscara la Cabanita y a través de la magia de la radio te acompaño. Ya esto es la Lotería de Carola. ¿Cómo ven si empiezas a reportarte al 831-23-2300? Marca ya, llama ya. Oye, me voy a ir a la pausa, ahorita regreso. No le cambies que estás escuchando la que manda la jefa 98.7.
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0: Hello, buenos días, buenos días, Mante. Yo soy Mascarola, qué bonita, y te invito ya para que te reportes al 831-23-2300. Mándame tu WhatsApp. Tu WhatsApp al 831-23-2300. Ese es el número de WhatsApp. Oye, ¿qué tráfico hay aquí en el centro de la ciudad? Por eso se me hizo un poquito tarde. Nomás que avisé, oye, voy tarde porque hay tráfico. Están arreglando la calle, cerraron la calle. ¡Ay, Dios santo! Me pasó que ya venía de carrera y miren, pues ya ni modo. Por eso llegué un poquito tarde. Nomás 5 minutos. Lo bueno que fue poquito. Oigan, pues sí, si van al centro, aguas porque están arreglando. Están arreglando aquí algunas calles de la ciudad. En la zona centro. Bueno, parte de la zona centro. Para que estén muy ahí pendiente ahí de ir manejando con precaución y con tiempo. Para que no se les haga tarde como a mí. ¿Verdad? Por favor. Y no aceleren, no. Ya si ya se les hizo tarde, pues ya ni modo. Ya nada más explican porque llegaron tarde. Como Yolanda. No, lo bueno que sí me creyeron. Sí me creyeron que el perro se había comido mi tarea. Oye, vámonos con una tejana a cargo del plan y esto es Devórame Otra Vez.

disfrutar ese rolón. ¿Y ahora qué te parece si escuchamos una mexicana? Y esta mexicana es algo nuevo, a cargo de Jos Pavela. La verdad es una canción muy chida. Que dice que una vez que se rompe la jarra, no hay manera de solucionarlo. La gota que derramó el vaso, más bien la gota que rompió la jarra. Esta es la mexicana del día de hoy, algo actual, pero con sonidos de el mariachi clásico, fíjate. Sonidos del mariachi clásico. Esto se llama la jarra.

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5: Las 10 de la mañana con 34 minutos. Sigue escuchando la que manda la jefa 98.7. Y ahora nos vamos a ir con la guapa del día. Ella es Yuridia y esto es Eres mi nada.

0: Ahora nos vamos a ir con una rica, sabrosa y siempre guapachosa. Una cumbia. Ponme una cumbia, ponme una cumbia. Ay, no sé, la que te guste a ti, no sé. Puede ser.
1: Señores y señoritas, muchachos y muchachitas, preparen.
0: Ándale, ponme una cumbia al estilo de JLB y compañía. Esto es Magia Negra.

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minutos. Good morning, people. Good morning, Caroline. How are you today? Very well, thank you. And you? Estoy repitiendo el... ¿Cómo se llama? Nos daba el teacher una hojita para que nos aprendiéramos el saludo para cuando él llegaba. Desde que él llegaba, llegaba y le pegaba a la mesa. Good morning, boys and girls. Y todos nos levantábamos, pero así en fa, porque si no nos pegó una regañada el teacher. Que en paz descanses. Luego supe que ya falleció el teacher Peña, allá en mi escuela, allá en el pueblo, allá en San Martín, Chalchicuautla, San Luis Potosí, allá. Bueno, llegaba y le pegaba a la mesa.

principio. Good morning, teacher. How are you? Very well. Thank you. Sit down, please. Y a todos bien sentaditos y derechitos. Porque hay de ti donde te pusieras chueco. Te mandaba luego, luego con la prefecta. No le gustaba batallar. Porque ya mi generación ya no fue de coscorrones. Mi generación fue de váyase con la prefecta. No, la prefecta luego, luego, mira. A trabajo social con la prefecta. Luego, luego nos ponían una hojita de, se portó mal. Y luego, luego le hablaban a mamá. Y luego, luego te regañaba tu mamá. Bueno, eso era antes. Ahorita quién sabe cómo se maneja. A lo mejor ya no se les puede decir nada a las criaturas porque te echan a la poli en ese rato, ¿verdad? Y ahorita no les puedes llamar la atención a los chiquillos porque por eso se han hecho bien rebeldes los huercos. Que les llamen la atención no está mal, no está mal. Porque luego los huercos, hijo, eso. Enfrente de uno son unos. Y ya nomás se voltea uno y ya son otros los huercos. Ya se transforman en chukis. Pero bueno, esa es otra historia que después contaremos. ¿Qué vamos a poner? No sé, ponme ahí una clásica de Invasores de Nuevo León. Una norteña clásica de Invasores.

clásico de Invasores, esa que dice imaginación. Qué canción tan potente. Sonidos clásicos de la música norteña. Hoy nomás.

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6: Aso, Mecha, no cabe duda, no cabe duda. ¿Qué mensaje me acaban de poner? Dice por acá, buenos días. Buenos días, dice, buenos días. Quiero dedicar la canción Que Viva el Amor de los Mier para Jacqueline. Ella sabrá quién se la dedica. ¡Sin código postal! ¡Sin código postal! ¡Anónimo! ¡Carta sin código postal, sin remitente! Porque ella sabe quién se la dedica, dice aquí. Soy su amor verdadero, pero imposible. Y dice aquí, dice, cuando la pongas, dices esto también. Cuando te das cuenta que en 2 semanas te demuestran más amor que en 2 años, te das cuenta que no es el tiempo, sino cómo te tratan. ¡Wow! ¡Wow! ¡Wow! ¡Cuánta intensidad en un mensaje de WhatsApp! Pues que viva el amor. Es con los Mier. Dedicada. De anónimo. Sin remitente. De parte de Jacqueline. No, para Jacqueline. Para Jacqueline. De parte de Anónimo. Que viva el amor, dice la canción aquí. ¡Ah, qué fuerte!
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7: La producción de sorgo en Tamaulipas se hundirá en este ciclo agrícola, pero de consuelo podemos presumir que el Estado mantendrá el primer lugar nacional, es decir, les irá mal a los hombres y mujeres del campo, pero en otras entidades les irá peor. Por lo menos, es la lectura a las declaraciones del secretario de Desarrollo Rural, Pesca y Acuacultura, Antonio Varela Flores. Y es que el funcionario estatal fue claro al señalar que se mantendrá el liderazgo, pero acompañado de la caída en el volumen de cosecha, al estimarse apenas 800 toneladas, cuando la producción rondaba en los 2 millones, y en sus mejores tiempos hasta 3 millones. A decir de Varela Flores, esta caída representa un desplome de un 60% comparativamente con la producción promedio. Pero como siempre, existe una justificación. Por ello dijo que fueron cuestiones climatológicas, porque no llovió lo suficiente y a tiempo. Muchas tierras se quedaron preparadas, pero por falta de humedad no se sembraron. Inclusive la gente del campo aseguró que no recuerdan un año como este, en donde se hubiera sembrado tan poco y se esperara una cosecha tan baja. Ante este panorama, Varela Flores dijo que el Estado busca que los productores cuenten con otras opciones para mantener la actividad agrícola. Entre ellas se encuentra el guar, cultivo que este año se estableció de manera experimental en alrededor de 5.000 hectáreas y que, según el secretario, mostró aceptación entre los agricultores. También habló del trigo y el sorgo blanco. Sin embargo, ante la justificación que dio, que es la falta de lluvia, surge una pregunta. ¿Estos cultivos no necesitan agua? La situación es grave, no solo para los productores de sorgo o del Estado, sino para todo el país. Porque si Tamaulipas tendrá una caída del 60% en la producción de sorgo, entonces esto significa que la caída es nacional. ¿Qué harán con la falta de sorgo? ¿Han pensado qué hacer para mantener la producción y no depender totalmente de las importaciones? Voltear a ver el cultivo de otros productos es una buena opción, sobre todo por la alternancia de cultivo en beneficio de la misma tierra, pero no es la solución, porque entonces el gobierno va a terminar importando todos los granos y quizás hasta otros productos propios de la tierra. Si bien es cierto, la autoridad no puede garantizar el agua lluvia, sí puede provocarla o producirla, y el costo económico puede ser alto, pero también lo es el hecho de dejar de producir, porque con ello dejan de garantizar parte del alimento de los mexicanos.
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6: Ahorita el sistema me hizo la maldad, me cortó la canción. Ay, ya estaba yo, ya, no, que la canción y que va dedicada y que no sé qué. Ahora voy a tener que repetir todo lo que ya dije, ¿verdad? Porque se va a perder la intención del mensaje. Es que ahorita recibí un mensajito de WhatsApp y dice: buen día, ¿puedes dedicar la canción Que Viva el Amor de los Mier para Jacqueline? Ella sabe quién se la dedica. O sea, no me dicen más, ni quién, ni de dónde, nada. Hasta ahí, ¿verdad? Para Jacqueline, que viva el amor. Ella sabe quién le dedica la canción. Y dice, agrega este comentario al mensaje. Cuando te das cuenta que en 2 semanas te demuestran más amor que en 2 años, te das cuenta que no es el tiempo, sino cómo te tratan. Oh, ¡qué intenso el amigo! Pues que viva el amor con los míos. Ahora sí, ya no lo va a cortar nadie. Lo prometo, lo prometo. Completita la canción. ¡Que viva el amor!

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1: 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Para acabar con los hongos en las uñas de los pies, algunas mujeres europeas ponen a remojar sus pies en enjuague bucal. El poderoso antiséptico deja las uñas con un aspecto saludable de nuevo. 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
3: Las 11:13.
4: 1, 2, 3, 4, 1, 2, 3, 4, 1, 2, 3, 4, 1, 2, 3, 4, 1, 2, 3, 4. Ya está la publicación en las redes sociales para que le den un me gusta, un me divierte, un algo, ¿verdad? Dice por acá, buenos días, Caro. Saluditos, ¿quién me está escribiendo acá? ¿Cómo estás? ¿Cómo estás? Saludos a Eleuterio Ramiro y a toda la raza de Jicotencatl. ¿Cómo está la raza de Jico? Vamos a ir con algo de música de clasificación R. Esto se llama Ya Borracho.

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4: Las 11 de la mañana con 21 minutos, dice por acá. Un saludo, por favor, para mis niños, Esteban, Miguel Ángel. Ellos escuchan en la colonia Plan de Ayutla. ¿Me puedes poner una canción? Órale, ya está. Déjame, busco la canción a cargo de Duelo. Saludos, chiquillos. Gracias por estar al pendiente de esta programación del 98.7. Mientras, escuchamos a La Fiebre Loca y esto es La Única Estrella.

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5: Sí, me dice por acá, manda saludos para los niños Esteban, Miguel. Esteban y Miguel Ángel, escuchan en la colonia Plan de Ayutla. Saludos, chiquillos. Parte de su abuelita, y con todo gusto les vamos a poner algo de duelo. Encontré esto, ¿cómo ven? Se llama Te Cura el Tiempo.

Fíjate nada más. Cuando por accidente descubres algo. Ahorita estaba viendo un video de TikTok de una señora que pues tenía su vasito, ¿verdad? Su vasito o tacita de cobre, un vasito de cobre. Y su vasito de cobre pues estaba sucio, ¿verdad? Y lo empalmó en otro trastecito, en otro recipiente que tenía la baba de nopal. Entonces ella pone su vasito de cobre encima del vaso que todavía tenía residuos de baba de nopal. Y pues ahí los dejó a ella como que, ahorita ahí los voy a empalmar, ahorita vengo a lavarlos. Cuando regresa a lavar sus trastes, levanta el vasito de cobre que estaba dentro de el otro recipiente que tenía residuos de baba de nopal, lo levanta. ¿Y cuál fue su sorpresa? Que el recipiente de cobre estaba completamente limpio, gracias a la baba del nopal que estaba en el otro recipiente. Y entonces ahí le pone ella, ¿ustedes sabían que la baba del nopal limpiaba y dejaba como nuevo los recipientes que son de cobre? Pues ahí está, ahí todos empezando a bromear. Un tema para los que estudian en el Politécnico y que hagan una tesis sobre cómo la baba del nopal logra limpiar el cobre. Así las cosas, chicos. Cuando ni por enterada estabas de que la baba del nopal limpiaba el cobre y accidentalmente lo descubres. Ni a los del Politécnico se les había ocurrido semejante cosa, ¿verdad? No, es que la baba del nopal es muy buena. Muy bueno el nopal. Nomás que a algunos sí no les cae, ¿verdad? No les caen los nopales. Y eso que nacieron en tierra, donde la mayoría consume nopales, jacubes, chochas, quelites y así. Y yo conozco a algunos que no les gustan los nopales pa' nada. ¿Tendrán mucha descendencia española o gringa o qué? ¿Por qué no les gustan los nopales? Tan sabrosos que están.

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Que no. Teléfono de cabina 831-23-2300. Marca ya, llama ya. Oye, pues mira, estaba viendo esto. Los Tigres del Norte acaban de sacar un accesorio. Un accesorio para el calor. Ach, los mariachis, ¿cómo que un accesorio para el calor? Sí, los Tigres del Norte acaban de sacar un accesorio que te puede ayudar a quitarte el calor. Un accesorio, no estén pensando en que lleves, no, ni refrescos, ni cervezas, ni bebidas energéticas, no, nada de esto. Pues resulta que la gorra no se me cae, la gorra no se me cae, la gorra no se me cae, ay, la gorra no se me cae. Pues los Tigres del Norte acaban de lanzar con New Era la gorra. La gorra, llévelo, la gorra oficial de los Tigres del Norte. Oye, sí está chida. La marca anunció una alianza con los Tigres del Norte. Se convierte en la agrupación detrás de una nueva colección oficial desarrollada en tres lanzamientos. La primera entrega ya pone sobre la mesa uno de los símbolos más reconocibles del grupo, el tigre. Y sí, es una gorra que difícilmente pasará desapercibida. Así que si tú quieres tu gorra del tigre, oye, y está bien bonita porque parece que tiene pelo de tigre. Parece, pero no, obviamente es sintético, pero está muy chida. Lo que sí yo pienso que ha de ser calurosa para zonas como aquí el Mante. Te va a sudar mucho la cabeza con esa gorra. Más bien sería como de colección. Bueno, el punto es que la primer gorra de New Era con los Tigres del Norte, pues tiene rayas, así como el tigre. Y es un resultado de mezclar el lenguaje clásico de una gorra de béisbol con una estética así, maximalista. Así lo describen ellos. ¡Ay, qué vale! The New Era. New Era es la marca que lanza esta colección de gorras de los Tigres del Norte. ¿Pero cuánto vale una gorra de New Era con los Tigres del Norte? Pues bueno, pues sácale. Yo sé que tú traes billetes. Casi nada. 2,099 pesos mexicanos.

está disponible de manera escalonada a través de la New Era App o en la página de New Era y todas las tiendas de New Era. 2,099 pesos. ¿Qué son 2,099 pesos para ti, hombre? Tú traes billetes. Sí, tú, a ti que eres coleccionista de gorras. Nah, 2,099 pesos. ¿Y eres fan de los Tigres del Norte? Nah, 2,099 pesos no son nada. No son nada. Digo, ¿verdad? Digo, tú que te dices bien fan de los Tigres del Norte, cómprate tu gorra, que al cabo que para eso trabajas. Es más, a lo mejor ya estás pensionado. Para eso trabajaste toda tu vida. Para eso trabajaste toda tu vida. Para darte el gusto ya que estuvieras pensionado. Y ahora que estás pensionado, date el gusto. Cómprate tu gorra de los Tigres del Norte. Cómprala. Y luego ya que te digan, ah, qué bonita tu gorra. Y les dices, sí, me costó 2,099 pesos.

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7: Las 11:55, ya está la publicación en las redes sociales. Dale un me gusta, dale un corazón, dale un me divierte, que lo más importante es que tú interactúes con nosotros también a través de las redes sociales. Recuerdos en común, Edén Muñoz y Alfredo Olivas.

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1: Tamaulipas busca consolidarse como uno de los principales corredores logísticos del país al mantener, de acuerdo con el gobernador Américo Villarreal Anaya, un escenario sin robos al transporte de carga y pasajeros, pese al intenso flujo de unidades que diariamente atraviesan la entidad rumbo a la frontera y los principales puertos. Durante una reunión con representantes de organismos empresariales, el mandatario afirmó que el estado se distingue actualmente por la ausencia de robo al transporte público de carga y pasajeros, condición que consideró fundamental para fortalecer las oportunidades de comercio y logística. La dimensión del movimiento revela el reto que enfrenta Tamaulipas por el puente del comercio mundial en Nuevo Laredo. Circulan diariamente alrededor de 17,000 camiones, mientras que por el eje carretero proveniente de Coahuila y Nuevo León, que atraviesa el estado y conecta con zonas como Matamoros, Tampico y Altamira, transitan otros 14,000 tractocamiones. En conjunto representan un flujo aproximado de 31,000 unidades diariamente en estos dos corredores estratégicos, lo que convierte a la seguridad carretera en un factor determinante para el comercio binacional. La Universidad Autónoma de Tamaulipas analiza junto con autoridades municipales la posibilidad de establecer una preparatoria en la región del Altiplano y Tula, con el objetivo de acercar la educación media superior a jóvenes que actualmente deben trasladarse a otras localidades para continuar sus estudios. El rector de la UAD, Damaso Anaya Alvarado, informó que ya se trabaja en la revisión de condiciones y capacidades con las que cuenta la universidad, así como en las posibilidades de colaboración con los gobiernos municipales. Anaya Alvarado explicó que la UAD ya tiene presencia en la región de González mediante una unidad a distancia, donde estudian jóvenes provenientes del Altiplano y principalmente de Tula. En ese espacio se ofrecen cursos de computación y opciones de educación media superior. El rector señaló que la intención es ampliar las alternativas educativas para las comunidades que cuentan con menores oportunidades de acceso a la educación, aprovechando la infraestructura y capacidades de la propia universidad. El subsecretario de Ingresos de Tamaulipas, Epifanio Muñoz Quintero, informó que los decretos anunciados por el gobernador Américo Villarreal y el secretario de Finanzas incluyen descuentos de hasta el 90% en recargos y multas vigentes hasta el 31 de diciembre de 2026, con el objetivo de apoyar a los contribuyentes y recuperar ingresos estatales. Muñoz Quintero explicó que se prevé una recuperación cercana a los 400 millones de pesos, principalmente en el rubro de derechos vehiculares, así como en impuestos estatales como nómina, hospedaje y honorarios médicos. La idea es aplicar este programa para beneficio de los contribuyentes y abatir rezagos, así lo señaló. El funcionario reconoció que la cartera vencida ronda los 400 millones de pesos y que los estímulos buscan regularizar a quienes dejaron de pagar por diversas razones. En el caso de las licencias de alcoholes, adelantó que se analiza otorgar beneficios a pequeños establecimientos como abarrotes y tiendas de barrio, donde el costo resulta oneroso.
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6: ¡Oh, sí! Dice por acá. A ver, vamos a leer. Buenos días, ¿podrías mandar un saludo a mi mamá Alejandrina Salazar, que hoy está cumpliendo años, de parte de su hija Alexa, que la quiere mucho, por favor? Claro que sí, Alejandrina Salazar. Felicidades, que Dios la bendiga con salud y mucho amor de parte de toda su familia. Y las mañanitas para ella.

0: Adiós,
1: adiós.
0: Que te la pases súper bonito. Esto que escuchamos es a cargo de Espinoza Paz, se llama El 23.

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6: Oye, estaba viendo esta nota bien chida, bien bonita. En Matamoros, en un lugar que se llama Ecopark. Es un, pues digamos, un parque ecológico, un zoológico. Ecopark en Matamoros. Pues resulta que dieron a conocer, pues ya video y toda la cosa, de un tigre blanco que nació ahí en Ecopark Matamoros. Y lo dieron a conocer en redes sociales. Un video bien padre, bien bonito, de un... de una tigresa hembra. Tigresa hembra, un cachorrito, una cachorrita. Muy bonito el video, ahí lo pueden buscar, está muy bonito. El Centro de Rescate Ecopark Matamoros pues dio a conocer que nació esta especie, una cría de tigre de coloración blanca, resultado de características genéticas recesivas presentes en los ejemplares, a pesar de que ambos padres presentan coloración amarilla, pues ella fue o nació en color blanco. De acuerdo con la información proporcionada, la mamá es una tigresa rescatada que hace algunos meses convivió durante unos días con un macho adulto de aproximadamente 17 años. Esto mientras se concluían trabajos de construcción y adecuación en donde se iba, pues, a quedar, digamos, esta especie. Durante ese periodo, pues las especies aprovecharon el momento, ¿verdad? Se adaptaron, dijeron, ¿qué hubo? ¿Qué onda? ¿Qué? ¿Tú qué? ¿Qué tranza? Y así nació el amor, así nació el amor. Y pues resulta que pues ya nació la cría, ya nació la cría. Bueno, en Ecopark Matamoros hay diferentes especies de animales. Y bueno, los responsables de estar al pendiente de estos animales, veterinario del centro Jesús Elías Ibarra, precisó que el objetivo de Ecopark no es la reproducción de especie, sino el rescate, la rehabilitación y el bienestar de los animales bajo su cuidado. Pero bueno, pues la naturaleza es la naturaleza. Ellos aprovecharon, vea que estaban ahí. Y le dijo el tigre a la tigresa, ¿qué hubo? ¿Qué onda? Y pues nada, no desaprovecharon el momento. Y pues despertaron sus instintos animales. Y pues ya trajeron al mundo una cría de tigre de coloración blanca.
7: ¡Traigan los sartenes!
6: Ahí está, esta tigresa ya tuvo su tigresita de color blanca. Esto ocurrió en Ecopark Matamoros. Ellos no tenían planes de que nacieran más, ¿verdad? Pero bueno, los animalitos
7: ¡Mijas!
6: hicieron su chamba y miren.
7: ¡Saborcito, mijas!
6: Ya corren las imágenes de esa especie tan bonita.
7: ¡Mijas!
6: Bueno, así la naturaleza. Ahí está. No estaban en los planes. No estaba en los planes que creciera la familia y creció. Era.

te pasa? Me pregunto y no sabes qué sabes. ¿Qué contestarme? ¿Qué seguro? Porque tienes que queda bien. Ay, no me lancé. Mejor vamos a disfrutarla. Esto es con Sadie Ortiz.

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3: ¡École! Son 12 con 25 minutos, vámonos.

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6: Como todos los mediodías, precisamente estamos iniciando esta segunda emisión que le invito a usted para que se quede con nosotros a lo largo de estos 45 minutos de información. Hay temas importantes que le vamos a compartir y que con gusto se los vamos a presentar a lo largo de estos minutos de noticias. Saludo con muchísimo gusto a quienes nos sintonizan por las diferentes frecuencias que estamos precisamente en este momento transmitiendo. 95.7 FM La Superbuena, 98.7 FM La Jefa, en este momento enlazadas ambas emisoras para generar este espacio de información. Pero también estamos por internet haciendo radio desde el Mante para el mundo en ort.com.mx, en donde también usted nos puede sintonizar. Es muy sencillo accesar a ort.com.mx. 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Desde luego también nos encontramos en las redes sociales, ORT Noticias, en Facebook, en Instagram, ahora también en YouTube y también en X, lo que antes era Twitter. Así que también estamos ahí con usted. Y la línea telefónica, el 831-23-20699. Gracias por estar siempre en contacto con nosotros. Línea telefónica, línea de WhatsApp, en donde también usted nos puede hacer llegar sus comentarios, su opinión, el punto de vista. Mándenos una foto, un video, una nota de voz. O escríbanos un texto y con mucho gusto lo vamos a compartir a través de estos espacios noticiosos. Estamos listos para entregarle este servicio informativo y le comento en el ámbito del estado del tiempo, le comento que tenemos actualmente 34 grados centígrados de temperatura. La máxima para hoy será de 36, 34 grados, pero la sensación térmica está en 39 grados. Vamos a alcanzar 36, muy probablemente 37 grados centígrados para el día de hoy. Y la sensación térmica por arriba de los 40 grados centígrados. Cielo despejado, el que nos marca para las siguientes horas, prácticamente de aquí hasta que anochezca. La puesta del sol se espera para las 19 horas con 10 minutos, es decir, a las 7 de la tarde con 10 minutos estaremos teniendo la puesta de sol aquí en esta región, para que usted lo considere. Y en el pronóstico diario sigue permanente el pronóstico de lluvias para el próximo viernes, solo para tener el contexto de esa temática. Le comento que el Servicio Meteorológico Nacional nos da a conocer que hay diversos efectos en la República. Hay una inestabilidad en niveles altos de la atmósfera, hay una circulación ciclónica también en niveles altos, lo que provoca que sobre el oeste de la península de Yucatán se fortalezcan las lluvias. También en el centro y sur y sureste del territorio nacional, lluvias puntuales fuertes, principalmente en el sur de Veracruz, en Oaxaca. Además, intervalos de chubasco en el noreste de México. Un anticiclón, es decir, lo contrario a una pues inestabilidad con circulación ciclónica, un anticiclón hace que se tengan ambiente caluroso a muy caluroso en entidades del norte del país, en especial Baja California, en donde se prevén temperaturas arriba de 45 grados centígrados. La onda de calor prevalece en Baja California Sur, en Chihuahua, en Nuevo León y también en Tamaulipas. Para el Golfo de México, esperamos durante la tarde ambiente caluroso en Veracruz y Tabasco, muy caluroso en el estado de Tamaulipas. También esperamos viento de componente este de 20 a 30 kilómetros por hora, con rachas de hasta 60 kilómetros por hora. En este día, precisamente, es la forma en cómo estamos esperando las condiciones meteorológicas para este día martes 11 de agosto. Ya vamos en martes, así que hay pues buenos temas. Se está generando esta información. Y bueno, pues en otros temas le comento, vaya situación que se está presentando con la cuestión del robo domiciliario. Hoy el diario de Ciudad Victoria, el diario de los bien informados, destaca esta información. El número de casas robadas por mes en Ciudad Victoria volvió a rebasar la barrera de las 30 viviendas en julio pasado. 31 casos durante el mes de julio, por lo que el acumulado de robo domiciliario arroja una tasa anual en los primeros 7 meses de 14.6% y de 72.2% en el caso particular del séptimo mes. A lo largo de 2025, ningún mes rebasó 30 casos y en este 2026, pues ya julio rebasó 30 casos. Fue abril el mes con más altos datos, 33 casos de robo domiciliario. Y bueno, pues el acumulado de robos en Ciudad Victoria alcanza este año 165 casos de robo en domicilio allá en Ciudad Victoria, lo cual pues ya rebasó lo que se sumó en 12 meses del año pasado, 144 casos, ya en 7 meses ya se rebasó por mucho esa cifra, por lo que pues la capital del estado ha crecido con mucha fuerza en estadística el tema de daño, el daño patrimonial, el robo a casa habitación. Pues ojo con este tema y ojalá que las autoridades pues finalmente puedan echar a andar estrategias que brinden certeza y que den seguridad y que generen, por supuesto, que pues se bajen los índices que tiene la capital Ciudad Victoria. En otros municipios, por ejemplo, el más cercano a la capital en estadística es Reynosa, 134 casos en 7 meses. Nada más que pues la dimensión poblacional de Reynosa con Ciudad Victoria pues es abismal. Matamoros es el segundo lugar, es el segundo lugar estatal con 70, destacando que ambas ciudades superan por mucho, le decía, el tema de la población que tiene Ciudad Victoria, en tanto que en tercer lugar, por la cantidad de robos, se queda El Mante con 20 casos, superando a ciudades como Tampico, Madero y Altamira. En cuanto a población, pues definitivamente El Mante no tiene nada que hacer contra esos municipios, por lo que el número de casos de robo también es preocupante, este asunto en torno a las estadísticas. Así las cosas con el tema de robo a casa habitación, Ciudad Victoria el líder, después Matamoros, Reynosa y en cuarto deshonroso lugar El Mante, con 20 casos de robo a casa habitación. Son las 12 del mediodía con 40 minutos. Vamos al corte comercial, regresamos en instantes con más información.

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5: Se está trabajando en turnos de día, de tarde, y es probable que se autoricen el trabajo también para el turno de noche, porque el objetivo es llevar a cabo una reparación en muy corto tiempo, porque el inicio de zafra se adelanta para los últimos días del mes de octubre, de acuerdo a lo proyectado por los industriales. El secretario general de la sección 120 del Sindicato de Azucareros, Ismael González Sánchez, dijo que en los trabajos de reparación se llegó a buen acuerdo para que el personal sindicalizado se encuentre elaborando, porque la idea de Grupo Pantaleón es tener todo listo para arrancar una zafra que ellos consideran histórica. De acuerdo con los datos proporcionados, para la siguiente zafra, Grupo Pantaleón planea moler 2.100.000 toneladas de caña para obtener algo así como 220 a 230 mil toneladas de azúcar. Dijo que la reparación de ingenio avanza sin contratiempo y el gigante de acero del Mante se encuentra totalmente renovado y tecnificado para poder alcanzar el proyecto de molienda que se tiene para el siguiente ciclo de zafra. Así lo comenta Ismael González Sánchez.
6: Tenemos un gran proyecto, hay turno de tarde, hay turno de día, por ahí empezará el turno de noche, pero esperemos en Dios sacamos adelante, eso es lo principal, y tenemos una reparación corta porque la zafra se programa como para el día 25 de octubre, si Dios quiere. Se anticipa, se va a adelantar por cuestiones de que hay 2.100.000 toneladas para moler de caña, para sacar un total, primeramente Dios, de 230.000 a 220.000 de azúcar, si realmente Dios, si Dios presta vida y el tiempo lo permite. Pues primero lo de la zafra es iniciar, que es lo primero, tener toda la reparación lista y preparada, los trabajos, tener todo al 100% para que sea una zafra récord que nunca la hemos tenido en Ciudad Mante, gracias a Dios. Gracias a Dios, tenemos un buen ingenio, tenemos un gigante de acero, un ingenio transformado, un ingenio que de verdad modernizado, por donde lo quieras ver, grandísimo. Nada más de pensar que se van a moler 2.200.000 de caña, es algo que nunca se ha visto aquí en Mante en la historia.

12 del mediodía con 45 minutos en la zona de temporal de la región de El Mante. La agricultura sigue mal. Se avanza poco a pesar de que existen condiciones de humedad. No hay garantías para obtener buenos resultados por el bajo precio que tienen los granos. Además, porque no existe un precio de garantía o precio objetivo que respalde la inversión que llevan a cabo los campesinos. Manuel Morales Betancourt, productor del ejido del Triunfo número

0: Tensión de siembra es bajo. Dijo que lamentablemente la política de gobierno no ayuda. Todo se modificó desde años atrás y hoy el campo se encuentra sumido en una total indiferencia institucional, por lo cual es difícil poder sembrar las extensiones de tierra que años atrás se lograban realizar en toda esta región. Así lo comenta Manuel Morales.
1: Lo poquito que se había logrado, metérsele alguna labranza, un barbecho, un zarzuelo, una rastra, pues da igual, y ahorita como lo que no se ha hecho nada. Entonces yo creo que por el lado de la ganadería estamos muy bien. El lado de la agricultura, pues realmente estamos mal. Tú sabes que tenemos que luchar contra el clima, bueno, que nos favorezca, contra los malos precios, que realmente de ahí sí no podemos, contra el mal gobierno, que la política pública que tiene contra el campo no le favorece. Pues mira, ya le hemos apostado por todos y la raza está haciendo una diversidad de cultivos. Ahorita estamos sembrando maíz, estamos sembrando sorgo, están sembrando soya, pero todos tienen los precios por los suelos. Entonces vemos muy desolado, muy triste el campo por los precios tan malos y la política del gobierno, que en realidad quitaron el presupuesto al campo y ya no se le puso ningún precio piso al grano, que eran ingreso objetivo, precio garantía, eso dejó de existir y cuando quitaron el presupuesto.
0: Doce del mediodía con 47 minutos. Oiga, el próximo miércoles, es decir, el día de mañana se llevará a cabo un homenaje en memoria de don Joaquín Hernández Galicia. ¿Le suena el nombre? Seguramente a las nuevas generaciones ya no les suena el nombre de Joaquín Hernández Galicia. Lo conocían como La Quina, allá en el sur de Tamaulipas. Con motivo de su onomástico será este homenaje. Es un evento organizado por el Grupo Unificador Revolucionario Nacional Humanista y la familia del líder petrolero o ex líder petrolero. La ceremonia está programada para llevarse a cabo a las 8:30 horas en el obelisco dedicado a los marinos caídos de la Segunda Guerra Mundial, localizado en la escollera norte de la playa Miramar en Ciudad Madero. De acuerdo con los organizadores, se trata de un acto sencillo, pero significativo, con el objetivo de recordar la trayectoria y el legado de Hernández Galicia en una fecha especial para sus familiares y simpatizantes. El encuentro también busca reunir a personas que mantienen presente la figura del dirigente petrolero y que desean participar en una actividad de carácter conmemorativa. La realización del homenaje en este punto de Playa Miramar permitirá recordar su nombre en un espacio representativo de la zona sur de Tamaulipas. Durante el homenaje se contempla la participación de integrantes del grupo organizador y de familiares, quienes van a dirigir palabras alusivas a la figura de Joaquín Hernández Galicia. Año tras año llevan a cabo esta actividad en homenaje a este líder, ex líder petrolero. Y bueno, se van a depositar además ofrendas florales y se realizará además ahí una guardia precisamente recordando a este ex líder obrero de la zona sur de Tamaulipas, que tuvo una presencia y una fortaleza a lo largo de toda la zona sur, don Joaquín Hernández Galicia. Y como le digo, para las nuevas generaciones muy probablemente ya no les suene el nombre Joaquín Hernández Galicia, La Quina. Mañana llevarán a cabo un homenaje póstumo en la playa Miramar. 12 del mediodía con 49 minutos. Vámonos con los espectáculos y seguimos con más información.
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3: Cuno y Mazatlán se dan un beso de amigos. Todo esto inició en su programa, llevándolo poco a poco a un tono más alto. Las fotografías se hicieron virales al instante. Ya tenemos portada de la nueva colaboración de Dana con Belinda. Así es, recordemos que el estreno será el 27 de agosto. Britney Spears acusa a paparazzi de

problemas en la casa más famosa de México. Dice, mi madre no me educó así. No le gustaría vivir un momento incómodo con lo que hoy estoy haciendo. Quizá fue el momento, pero tú, Cintia, eres una reina. Con un abrazo cerraron esta situación que solamente, pues, duró algunas horas. Después de una larga disputa entre Paulina Rubio y Colate por su hijo, una jueza tomó una decisión sobre dónde va a estar el pequeño adolescente. El menor permanecerá en la residencia de la cantante, aunque ambos padres continuarán, pues, compartiendo su custodia. La resolución llega después de meses de diferencias entre la pareja por los bienestares y futuro de su hijo. Además,

estuvieron involucrados. María Becerra se presentó en España conquistando a todo su público con su música, su talento, su belleza y lo compartió en redes sociales. Le pide una disculpa.

0: historias, como todo lo que hemos llevado a cabo, nada podrá separar nunca nuestro amor.
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5: En ese sentido, la alcaldesa del Mante Paticio estuvo presente en el fraccionamiento Quintero para dar el banderazo a la rehabilitación del colector sur, que por años arrastró aguas negras a cielo abierto. La obra contempla una inversión de 3,943,000 pesos. Se va a ejecutar sobre la calle Grutas, en el tramo comprendido entre la calle Cueva y calle Holanda. Beneficiando directamente a los fraccionamientos Quintero y también Miravalle. En la colonia Nicolás Bravo, la alcaldesa, junto a familias del sector, llegó para atender un problema de drenaje en la calle Papaloapan, en donde, bueno, se generó un socavón, está afectado el subcolector en esa zona, y en ello se va a realizar acciones que tienen una inversión de 4,654,000 pesos. La alcaldesa dijo que con estos trabajos se pone en marcha acciones que ya eran demandadas con urgencia en estos sectores.
6: La colonia Nicolás Bravo se viste de alegría para recibir con los brazos abiertos a nuestra presidenta municipal. Es un honor recibirla en nuestro hogar, en nuestra casa, en nuestra colonia, donde cada visita representa una oportunidad para unir fuerzas, unir esfuerzos y escuchar a nuestra gente. Unidos por nuestra comunidad, unidos por un mejor Mante.
7: Son casi 600 metros de tubería lo que se van a cambiar aquí. Estamos trabajando sobre el tema que vienen siendo los drenajes, porque es una necesidad latente. Estamos trabajando en diferentes colectores, trabajando también de la mano del gobierno del estado, y lo cual agradecemos a nuestro gobernador, el doctor Américo Villarreal Anaya. Se va a cambiar esta red de drenaje, casi 600 metros de tubería, para poder solucionar el problema. Así que agradecemos su paciencia, porque es un proyecto bastante, bastante grande, pero es lo que se necesita para que se solucione el problema aquí. Va a ser de beneficio para toda la colonia y para sus alrededores, porque al final hay un colector que es sobre el que se está trabajando. Tenemos que seguir echándole ganas, porque nuestras familias y nuestro municipio nos necesitan, porque acuérdense que, como dice nuestro eslogan, solamente unidos transformamos.
5: Dos. 12 del mediodía con 56 minutos. Vámonos con más información. Presentamos el resumen deportivo con Lía Deportes.
8: Muy buenas tardes. Esto es Lía Deportes en ORT Radio. La actividad deportiva llega con una jornada decisiva en la Leagues Cup. Varios equipos mexicanos se juegan hoy sus últimas posibilidades de avanzar a los cuartos de final, mientras Tigres busca aprovechar la localía ante Vancouver. Además, Santiago Jiménez vuelve a hacer noticia en Europa, con el Porto negociando con el Milan por el delantero mexicano. Vamos con lo más importante. La Leagues Cup entra en su última jornada de la primera fase y el panorama ya comienza a definirse. La competencia reúne a 18 clubes de Liga MX y 18 de la MLS, y solamente los cuatro mejores de cada liga avanzarán a los cuartos de final. Entre los mexicanos que llegan con posibilidades destacan América, Cruz Azul, Juárez y León, mientras Tigres aparece también en la pelea por uno de esos cuatro boletos. La diferencia es que los equipos que vienen detrás necesitan combinar sus resultados con tropiezos de los rivales. Hay varios eliminados que ya no tienen margen. Por eso, la jornada de hoy representa prácticamente una última llamada para algunos clubes mexicanos. Y atención con Tigres. Los felinos reciben a Vancouver Whitecaps en el Estadio Universitario a las 8 de la noche, en uno de los encuentros más importantes de la jornada. Es además un partido histórico, porque esta edición de la Leagues Cup lleva por primera vez encuentros oficiales de esta fase al territorio mexicano. Y precisamente, hay mucho fútbol esta tarde. A las 5:30, tiempo del Centro de México, se juegan dos encuentros. Columbus Crew contra Pumas y Charlotte frente a Pachuca. A las 6, Cincinnati recibe al Atlas. A las 6:30, Minnesota enfrenta a Atlante. A las 7:30, Real Salt Lake se mide con FC Juárez. Y a las 8 de la noche, Tigres recibe a Vancouver. Para los equipos que todavía aspiran a avanzar, ya no hay margen para especular. Una victoria puede significar el boleto a la siguiente ronda, mientras que un mal resultado puede terminar con las ilusiones. La fase 1 contempla 54 partidos y concluirá el jueves 13 de agosto. Después llegarán los cuartos de final. Así que esta noche habrá que estar pendientes especialmente de Tigres y Juárez. Dos equipos mexicanos que llegan con posibilidades reales de seguir con vida. Y cambiamos de cancha porque en Europa hay movimiento alrededor de Santiago Jiménez. El delantero mexicano podría cambiar de club este verano. Porto y AC Milan mantienen negociaciones por una posible cesión de Jiménez durante una temporada, con opción de compra. La información, reportada por César Luis Merlo y retomada por distintos medios deportivos, señala que las conversaciones avanzan mientras ambas directivas buscan definir las condiciones económicas de la operación. Para Santiago, un movimiento al fútbol portugués podría representar una nueva oportunidad para recuperar protagonismo y continuidad en Europa. Porto, por su parte, lo contempla como una alternativa para reforzar su ataque. Todavía no hay acuerdo definitivo. Por lo tanto, habrá que esperar a que las negociaciones lleguen a buen puerto. Pero el nombre de Jiménez vuelve a estar en el mercado europeo y eso siempre genera atención en México. Así llegamos al final de Lía Deportes. En ORT Mante, la Leagues Cup entra en su etapa más emocionante. Hoy se definen buena parte de los boletos a cuartos de final, mientras Tigres y Juárez buscan mantenerse en la pelea. Y en Europa, Santiago Jiménez podría estar preparando un nuevo capítulo de su carrera. El balón sigue rodando y aquí estaremos para contártelo. Nos escuchamos en la próxima edición de Lía Deportes.
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12: Una con dos minutos ya en esta tarde de martes 11 de agosto del 2026. Gracias a todas las personas que nos sintonizan en esta segunda emisión de UR de Noticias. Avanzamos con más noticias. En el Mante busca la Comapa recuperar adeudos para mejorar pues la infraestructura. Tras la autorización de la condonación de adeudos históricos, cerca de 8,000 usuarios, la Comapa busca continuar con la mejora de infraestructura hidrosanitaria en el Mante. Y es el regidor comisionado de esta Comisión Municipal de Agua Potable ahí en la Comapa, Emilio Ilizarriturri Adame, quien dijo que esta es una oportunidad que va a permitir allegarse de recursos y continuar en la ruta de mejora de este organismo. Escuchemos al regidor de Mante, Emilio Ilizarriturri Adame, regidor comisionado a la Comapa del Mante.
13: En cuanto a porcentaje, pero lo que sí les puedo comentar es que sí son aproximadamente algunos 8,000 o 9,000 usuarios que están
14: en esa condición.
15: ¿Se ayudaría más a la Comapa?
13: Claro que sí, ¿por qué? Porque ya va a haber más recaudación en lo que viene siendo el pago del servicio de agua potable y alcantarillado. Y así ya Comapa puede hacer mejoras en su infraestructura, puede darle una mejor atención al usuario en cuanto a las demandas que se piden día con día, que el cambio de una tubería defectuosa, la atención en la cuestión de los drenajes que se padecía hace tiempo y que hoy en día, gracias a Dios ya, si se pone en la balanza, ya el padecimiento de aguas negras es casi nulo, sí, en las colonias.
12: Una con cuatro minutos en esta tarde de martes 11 de agosto del 2026. Le comparto que Tamaulipas reporta cero robos al transporte de carga pese al paso de 31,000 camiones diarios. Tamaulipas continúa en su búsqueda por consolidarse como uno de los principales corredores logísticos de México. Y esto de acuerdo con el gobernador Américo Villarreal Anaya. Ante un escenario sin robos, al menos en el transporte de carga y pasajeros, pese al intenso flujo de unidades que diariamente atraviesan Tamaulipas rumbo a la frontera y los principales puertos del estado. Durante una reunión el día de ayer con representantes de organismos empresariales, el mandatario estatal afirmó que el estado se distingue actualmente por la ausencia de robo al transporte público de carga y pasajeros, condición que consideró fundamental para fortalecer la oportunidad de comercio y logística. La dimensión del movimiento revela el reto que enfrenta Tamaulipas por el puente de comercio mundial allá en Nuevo Laredo, donde circulan diariamente alrededor de 17,000 camiones, mientras que por el eje carretero proveniente de Coahuila y Nuevo León, que atraviesa todo el estado y conecta las zonas de Matamoros, Tampico y Altamira, transitan otros 14,000 tractocamiones. Vamos a escuchar lo que señaló Américo Villarreal Anaya al respecto de este tema de las condiciones de seguridad de las carreteras de Tamaulipas.
16: Por Nuevo Laredo, se pasan diariamente, principalmente por el puente Libre Comercio, el cual Tamaulipas también, gracias al apoyo de la presidenta, la doctora Claudia Sheinbaum, le ha otorgado la concesión de ese puente por 30 años más y que siga siendo una concesión estatal, y eso beneficia la recaudación y oportunidades del estado de mejorar infraestructura en comunicaciones, pero por ahí pasan diariamente 17,000 camiones. Entonces es una dinámica de tráfico muy intensa, y del eje carretero que viene desde Coahuila, Nuevo León, y que pasa por el centro de nuestro estado, a veces buscando también el puerto de Matamoros y principalmente Tampico y Altamira. En este momento pasan 14.000 tractocamiones. Entonces son condiciones que tenemos que cuidar. Y
12: sobre los recientes operativos federales realizados en Tamaulipas, Villarreal Araya confirmó que las autoridades del estado también tienen conocimiento de las otras acciones que se están llevando, esto al respecto de las investigaciones que continúan luego de que hace algunos días se encontrara precisamente alguna situación al respecto de lo que es el huachicol. Ante esto, el gobernador tamaulipeco aclaró que todas las investigaciones continúan y todavía no se determina públicamente qué fue lo que fue asegurado en estos operativos de parte de la autoridad federal. En otro contexto de la noticia en esta tarde, le comparto que Tamaulipas está iniciando ya un proceso de revisión de centros de rehabilitación conocidos como anexos, con el objetivo de establecer una normatividad que se regule la operación y garantice una atención adecuada a las personas que ingresan para tratar los problemas de adicción. Es el propio secretario de Salud en Tamaulipas, Ricardo Gerardo Guerrero González, quien informa que en el estado se tienen identificados más de 90 establecimientos de este tipo, de los cuales alrededor de 50 ya fueron inspeccionados por la COEPRIS, la Comisión Estatal para Protección contra Riesgos Sanitarios. Entre las disposiciones que deben de cumplirse contempla brindar atención integral que incluya servicios médicos y psicológicos, además de medidas para prevenir situaciones de violencia o maltratos en esto que es conocido como centros de rehabilitación, conocidos como anexos. Vamos a escuchar a Ricardo Guerrero González al respecto, secretario de Salud en Tamaulipas, sobre este tema.
14: A través de la COEPRIS se está regulando y se está revisando cada uno de los centros, en este caso de atención, que son los anexos, ¿sí?, en donde se tienen detectados más de 90 y se han estado trabajando de manera conjunta también con los responsables de cada uno de los centros para tratarles de dar una operación, en este caso una normatividad y un buen reglamento. Todo con el sentido, obviamente, por instrucciones del gobernador, de dar una atención, obviamente, de calidad y en este caso que se reciba, obviamente, una atención médica, psicológica, en este caso, para este tipo de pacientes que están ahí. Esa parte, que no haya violencia, obviamente, pues cuidar todas las cuestiones, obviamente, de farmacodependencia. Hay una norma en este sentido en la cual se les da algunas de las recomendaciones que deben de tener, las cuestiones mínimas, y sobre eso nos estamos basando.
17: ¿Y se les está dando un periodo de gracia para que puedan cumplir con todas las reglas?
14: Tenemos de aquí a diciembre.
12: ...90 anexos en Tamaulipas, así que el problema es grande, grandísimo, ese es un tema de adicciones. Esperemos que también las autoridades, al respecto de lo que son los derechos humanos, también hagan su tarea al respecto, ya que es indispensable llevar seguimiento puntual de qué es lo que sucede en cada uno de estos centros conocidos como anexos en una y otra parte del estado. 1:10 en este día. Nos vamos con al sur de Tamaulipas con Mayra González. El Yetán oferta 5 plazas de servicio profesional electoral. La convocatoria estará abierta hasta el próximo 14 de agosto. Escuchemos con atención a Mayra González. Buenas tardes.
18: Un total de 5 plazas se encuentran disponibles dentro del concurso público para ingresar al servicio profesional electoral, de acuerdo con lo informado por el consejero presidente de la Comisión de Seguimiento a dicho servicio, Eliseo García González. Entre las vacantes ofertadas se encuentran 3 plazas de coordinación de lo contencioso electoral, coordinación de organización electoral y coordinación de prerrogativas y partidos políticos, siendo esta última exclusiva para mujeres. Para aspirar a estos cargos se requiere contar con mínimo con estudios de licenciatura. Asimismo, se ofertan 2 plazas de asistencia técnica. que es asistencia técnica de lo contencioso electoral y asistencia técnica de organización electoral, para las cuales el requisito académico mínimo es contar con educación media superior. García González indicó que las personas interesadas en participar deberán de cumplir con los requisitos establecidos para cada vacante y sujetarse a las distintas etapas del proceso de selección. El periodo de registro para el concurso permanecerá abierto hasta el próximo 14 de agosto.
19: Después viene la etapa del examen psicométrico y las entrevistas. La evaluación psicométrica no es una etapa eliminatoria, es una etapa que nos ayuda a probar, a medir las habilidades gerenciales que tienen los aspirantes a ocupar cada uno de los cargos y puestos, y las entrevistas, que puedan ser presenciales o por videoconferencia, cuya calificación mínima para la prueba también lo requiere. Así, la calificación final se integra por estos elementos, que es el examen de conocimientos con una ponderación del 60%, la evaluación psicométrica con una ponderación del 10% y la entrevista con una ponderación del 30%. Finalmente, una vez que se integren las calificaciones, se dará la designación de las personas ganadoras y hay distintos criterios de asignación.
18: Informado Mayra González.
12: 1:13 más en esta tarde ya de martes 11 de agosto del 2026. En otros hechos que son noticia también en Tamaulipas, le comparto que es el subsecretario de Ingresos en Tamaulipas, Epifanio Muñoz Quintero, quien informa de los decretos anunciados ayer precisamente para esta situación en cuanto a lo que es incluir descuentos de hasta un 90% en recargos y multas vigentes hasta el 31 de diciembre. Del 2026, si usted tiene alguna multa todavía pendiente por ahí con la Secretaría de Finanzas del Estado, pues acérquese. Habrá ya esto que son los grandes descuentos. Hay que tener en cuenta que al menos desde hace algunos días se daba a conocer que a través precisamente de la propia Secretaría de Finanzas, una cartera vencida que ronda en 400 millones de pesos, por ello se busca que con estos estímulos se regularicen quienes dejaron de pagar por diversas acciones o razones. En el caso de algunas de las licencias de alcoholes, adelantó que se analiza otorgar también beneficios pequeños, pero sobre todo a los establecimientos como los abarrotes, las tiendas de barrios, donde pues el costo resulta oneroso. Vamos a escuchar al subsecretario de Ingreso, quien nos comparte que el gobierno de Tamaulipas ofrece descuentos de hasta 90% para recuperar esa cartera vencida de 400 millones de pesos. Escuchemos.
20: Hasta el 31 de diciembre estará alrededor de 400 millones aproximadamente. No, incluye también la recuperación por parte de las multas de alcoholes, en parte de recargos, multas, de la parte de impuestos estatales que también se está considerando en estos decretos. Impuestos sobre nóminas y impuestos sobre hospedaje, impuestos sobre honorarios, son áreas médicos que aplican para el impuesto estatal. Yo no tengo el dato ahorita exactamente, pero alrededor de 400 millones. Es lo que hay en rezago en todas las contribuciones. Digo, es un dato que no traigo aquí así. Okay. La idea es aplicar este programa para el beneficio de los contribuyentes y que puedan abatir rezagos. ¿Sí?
12: Y para que también lo tomen en cuenta, amigos de la Comapa, andan ahí trabajando mucho por todos otros lados, pero nos siguen llamando los amigos de Bellavista, del ejido Bellavista, 16 días sin agua, ahí están, gracias a las personas que se acaban de comunicar a esta cabina de transmisión, ahí está ese aviso, 16 días sin agua en el ejido Bellavista, es parte del contexto informativo también en esta tarde aquí en la urbe cañera, el Mante, Tamaulipas. Y lo que también es noticia a nivel nacional, lo que dieron a conocer el día de hoy, precisamente el propio secretario Harfuch, secretario de Seguridad de esta nación, dijo que está detenido el Búho, quien es el implicado en el asesinato de la periodista Roxana Guzmán en Veracruz. Con esta captura ya en Minatitlán, ya suman 9 personas arrestadas por el caso de secuestro y homicidio de la comunicadora, ante los hechos que continúan sembrando, sin duda alguna, en este México nuestro, sobre todo al tema de los periodistas, la periodista que lamentablemente perdió la vida y que fue secuestrada, y fue producto de este homicidio que se dio a conocer de la comunicadora veracruzana Roxana Guzmán allá en el vecino estado de Veracruz. Ya se capturó a la persona responsable y suman ya 9 arrestados en este caso del secuestro y homicidio de esta comunicadora. En otros hechos que también son noticia en México, le comparto que los mexicanos necesitaron 4,884 pesos para acceder a la canasta básica en julio de este 2026. Estos son lo que da a conocer el INEGI. El INEGI que representa pues estos datos y que da a conocer hoy precisamente 11 de agosto del 2026. Los mexicanos necesitaron 4,884 pesos con 9 centavos para acceder a la canasta básica de servicios y alimentos en zonas urbanas durante el pasado mes de julio, según las líneas de pobreza del INEGI. Abundaremos en esta información en otros informativos de ORT Noticias, porque en esta tarde ya llegamos al final de esta segunda emisión de ORT Noticias desde el Mante para el Mundo. Por su atención, como cada día, muchísimas gracias. Lo invito a que se quede con el entretenimiento, lo mejor a través de ORT La Radio, desde el Mante para el Mundo.
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0: Pues mándale saludos. ¿Quiénes son los panaderos?
1: Tupón y Panchito.
0: Okay, ¿dónde escuchan ellos?
1: Acá en la panadería del Ingenio.
0: Okay, por aquellos rumbos escuchando la jefa.
1: Sí, que pongan el pendiente, que no se les vaya a quemar el pan.
0: Okay, perfecto. Oye, Richie, una pregunta. ¿En qué proceso van ahorita del pan? ¿En qué piezas van?
1: Van sobre el bolillo.
0: Okay, ahorita están con bolillo.
1: Sí.
0: Muy bien, ya, pues.
1: Ya para meterlo al horno.
0: Ándale, bien esponjaditos.
1: Sí, porque está ya esponjó, ya esponjando, ya va derechito al horno.
0: Excelente, pues ahí le mando saludos a toda la raza, ¿sale? Ese Richard, gracias Richard. Saludos al Richard, que ya se pone en contacto con nosotros a través de el teléfono. Me da mucho gusto recibir las llamadas, ¿eh? Muchas gracias por sus llamadas. Ya me estaban esperando, ¿a que sí? Nomás entré luego la llamada. Bien, bien, muchas gracias por estarse reportando. Ya lo saben también. A través del teléfono o del WhatsApp también nos pueden dejar sus comentarios, ¿eh? El teléfono 831-23-2300 también sirve para WhatsApp, ¿ok? Para que nos manden mensajito de WhatsApp, ¿ok? Bueno, ya lo saben. Y en el Facebook, ahí está también la publicación para que nos hagan saber sus comentarios y sus saludos. Saludos a toda la raza de Jicoténcatl. Súbale volumen a su radio.

regalo de amor con Liberación, lo que acabas de escuchar. Y ahora nos vamos con esta canción para la raza de Jico, Me muero porque si es mi novia, con Corcel y los Cougars.

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5: La una de la tarde con 35 minutos. ¿A quién le vamos a mandar saludos? Marca al 831-23-2300. El WhatsApp ya está disponible para que nos mandes tu mensajito de audio. Mándanos tu nota de audio al WhatsApp al mismo número 831-23-2300.

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5: La 1 de la tarde con 44 minutos. Saludos hasta la Alianza Agraria. Doña Tere Medrano, un abrazote. Doña Tere, ¿cómo le va? ¿Cómo está usted? ¿Cómo le ha ido? Un abrazote. Saludos a ella y a don Ricardo Cermeño.
6: Y continuamos, compadre, para que la siga bailando machín, compadre. Esto se llama la
5: para toda la racilla, la boda del Huitlacoche.

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6: No, hombre, oigan, pues estamos aquí bien a gusto. Bien, Agustín, ¿eh? Todo pasándola chido. Pero llegó el momento de decirles bye bye. Ya se acabó este corrido, ¿eh?

Y nos vamos a ir con algo de Leandro Ríos, el Penco. Esto se llama Me Echo Una. Y como una no es ninguna, pues nos vamos con dos. Y luego ya para el tres, ya perdí la cuenta y empiezo otra vez. Yo les deseo muy bonita tarde y buen provecho, familia. Que coman rico, que saboreen, que degusten de los sagrados alimentos, bien acompañados, obviamente, con la familia. Yo soy Mascarola, qué bonita. Hasta mañana, voy.

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1: Piel sabemos algunas cosas, como que es el órgano más grande que tenemos y que el polvo está formado de un 50% por las células muertas que se desprenden a cada minuto. Pero, ¿qué es la piel? Se trata del mayor sistema del cuerpo humano y de otros seres vivos. La función de la piel es protegernos, aislando nuestro organismo y su estructura de todo lo que nos rodea y que podría herirnos. Además, también nos permite comunicarnos con el entorno de un modo que varía de una especie a otra. Nuestra piel ocupa más o menos 2 metros cuadrados. Sí, como es nuestro envoltorio, estamos cubiertos de piel absolutamente por todos lados. Su peso aproximado es de 5 kilogramos. La piel de un hombre es distinta a la de una mujer. En nuestra especie, la piel de los hombres tiene una mayor secreción sebácea que las de las mujeres, pues ellos producen más andrógenos. La consecuencia de esto es que su piel es más gruesa y cuenta con más grasa. ¿Sabes cómo cuidar la piel? Son muchas las ocasiones en que al mirarnos al espejo, sobre todo si empezamos a alcanzar ciertas edades, nos preguntamos cómo cuidar la piel de la mejor forma posible. Usa protector solar de acuerdo a tu tipo de piel. Evita fumar. Evita largos baños o duchas calientes. Al secarte, no frotes demasiado fuerte tu piel. Hidrata esta parte de tu cuerpo con productos que se adecúen a tu tipo de piel. Sé consciente de que el estrés afecta a tu piel negativamente. Come sano, verduras y frutas. Estos son los métodos más sencillos para cuidar tu piel, que requieren cierto esfuerzo, pero que vale la pena tener en cuenta.
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5: Las 2, 1.
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2: Muy buenas tardes, qué gusto me da saludarles en este martes 11 de agosto de 2026. Arrancamos este su programa, Hablemos del Campo, en donde, bueno, estaremos hoy analizando los diferentes temas que marcan la agenda del campo, que ocupan y preocupan a los productores, a los agricultores, y sobre todo, pues, cómo está esta situación que enfrenta el campo mexicano y también el campo tamaulipeco. Esta tarde le agradezco también, mi nombre es Italia Soler, y le agradezco que nos acompañe. Estamos en vivo a través de la 97.5 FM, la más prendida, y para toda la región cañera, la región del Mante, de Jicotencas, estamos por la 98.7 FM, La Jefa. También, si usted nos escucha desde cualquier otro lugar de Tamaulipas o del país, incluso si anda ahí por algún tour a nivel internacional, recuerde que puede seguir toda la programación de ORT descargando en su celular la aplicación ORT Radio, y ahí, pues bueno, estará escuchando todos los programas, especialmente este, su programa Hablemos del Campo. Y bueno, recuerde que este espacio es suyo y queremos saber qué está pasando en su comunidad, queremos conocer sus opiniones, reportes y también escuchar sus denuncias. Por ello, le dejamos la línea abierta aquí en cabina, el 834-318-2402. O también, si busca enviarnos un WhatsApp, al 834-352-0830. Arrancamos este día, este es su programa Hablemos del Campo, y bueno, hoy precisamente en este martes de análisis en el que llevamos los diferentes temas, pues bueno, quiero compartirle que hoy está aquí en cabina el médico Javier Terrazas. Muy buenas tardes, médico, gracias por su visita, su compañía al día de hoy.
3: Gracias, gracias, Italia Soler, muy amable por la invitación, me encanta el campo, me encantan los temas del campo, y con mucho gusto asisto porque, bueno, eso es una forma de compartir ese amor que hay por las zonas rurales de México entero y de Tamaulipas en particular, que es donde resido desde 1980. Entonces
2: ya más allá. Probó agua de la Peñita, dicen.
3: Agua de la Peñita, probé las chochas, probé todos los alimentos de acá, de esta región, y bueno, pues así muy muy breve, la diferencia entre Tamaulipas y Chihuahua, pues es que acá son dos ciclos agrícolas, allá por el frío de la sierra y todo eso, allá es un ciclo agrícola, y bueno, normalmente nos preparamos para que de la cosecha de ese ciclo, pues se envasa y se guarda todo para las otras épocas del año. Entonces, en el caso de Tamaulipas, pues son dos ciclos agrícolas, desde el primavera, verano y el otoño invierno, y siempre está verde, entonces es una maravilla.
2: Okay. Pues bueno, muchísimas gracias por acompañarnos, y pues también le damos la bienvenida a Ángel Lara. Muy buenas tardes, Ángel.
4: Gracias, Italia Soler, muchas gracias, muy buenas tardes. Qué gusto compartir esta mesa de análisis con ustedes. Y bueno, pues tengo dos sentimientos, aprovechando que el médico me motiva a poder expresar las emociones que sentimos. Por un lado, la preocupación, porque estamos en plena canícula y, híjole, y cada día vemos más difícil el hecho de poder sembrar, que es uno de los temas que abordaremos en la parte centro aquí del estado, donde muchísimas familias, bueno, pues nos dedicamos a ello, y pues ahora sí que se ausentó el agua, y eso ha retenido pues las labores del campo. Y pues lo que quiero decirles es que comparto esa preocupación de muchos compañeros que seguramente nos están escuchando, sobre todo aquí en la zona centro de Casa, Llera, en Victoria, La Marina, Güemes, Padilla, San Carlos, que no han podido poder sembrar el sorgo. Ojalá que pronto nos lleve. Y por otro lado, pues, una grata satisfacción compartirles brevemente, el fin de semana participé en el 102 aniversario del Ejido San Patricio, puedo decir que es el ejido más antiguo de Tamaulipas, y con una gran satisfacción porque el evento cívico-cultural en el que se conmemora el agrarismo, donde inicia el agrarismo formal en Tamaulipas, pues fue de bastante interés para diferentes generaciones que estaban ahí reunidas, niños, jóvenes, adultos y por supuesto adultos mayores, que disfrutan mucho el hecho de poder revivir las historias con las que se fue formando su comunidad. Y como él, como este ejido, pues hay varios ejidos en Tamaulipas que son los más antiguos, que pues se puede decir que son los que con los que se enciende la flama del agrarismo y se consolida pues lo que ahora son 1.398 ejidos a lo largo y ancho de nuestro estado.
2: Así es. Y qué bonito son esas festividades precisamente de los ejidos, porque también, pues bueno, reúnen a la gente, se organizan, y pues se hacen pachangas en grandes, pero además se recuerda, ¿no?, a toda la gente que ha venido trabajando por esas.
4: Totalmente, en particular con el caso este de San Patricio, me di cuenta que había comisiones para todo, y toda la comunidad participa, no solamente los ejidatarios. Había una comisión que se encargó un día antes de una callejoneada que hicieron los jóvenes de la comunidad. Había una comisión para la limpieza de su plaza, que esa parte es bellísima. Es de las pocas plazas en una comunidad rural que tiene árboles, que tiene kiosco, que tiene banquetas, muy, muy padre. Una comisión encargada de la comida, otra comisión encargada de la recepción de los invitados, y así una de la cabalgata, que fue muy emotiva y muy significativa, porque en lo personal a mí me llamó la atención que el subsecretario de Desarrollo Agrícola, que es de ahí, Eliseo Camacho Nieto, cabalgó encabezando el grupo, pero él aparte portando la bandera del agrarismo, ¿no? La bandera de la CNC, entonces puede ser que no
3: la
4: fue muy emotivo para la comunidad ver este tipo de acciones, ¿no? Y como él, pues he estado en otros ejidos en los que de igual manera, bueno, si no es a caballo, a pie, en remolques, en lo que sea, los compañeros, los ejidatarios hacen su escolta y recorren las calles de su comunidad con mucho orgullo presentando esta bandera, ¿no?
3: Ahora, estas festividades son muy valiosas y se viven de una manera muy intensa. Se recuerda normalmente a los fundadores de la comunidad, a los liderazgos naturales, a los repartos, las primeras actividades, las formas de trabajar que existían en aquellas épocas. Entonces, y esa fraternidad y esa hermandad que se genera en la comunidad, digo, después de que hubo el reparto agrario y esa alianza que perdura y se transmite de los abuelos a los padres, de los padres a los hijos, y hay un amor y hay un afecto por las comunidades, porque normalmente, aunque algunos se trasladan a las ciudades, los periodos vacacionales escolares de temporada que siempre regresaban, y esos recuerdos de infancia quienes visitamos de zonas rurales son grandiosos, y hay una nostalgia muy, muy, muy bonita sobre esas épocas. Y qué bueno que los que están aquí pues cerca puedan ir a San Patricio, puedan ir a Ávila y Camacho, puedan ir a las comunidades. En mi caso, precisamente también en estos días se festeja el 69 aniversario de la colonia agrícola, ganadera y forestal de Nicolás Bravo, en el municipio de Mara, Chihuahua, donde yo soy nativo. Y también fue un reparto de unas haciendas que se conocían como la Alta y Baja Avícola, allá en el noroeste del estado, en colindancias con el estado de Sonora. Entonces es una zona de bosque, de agostaderos muy bonitos, de lagunas, y hay zonas de reserva ecológica importantes. Entonces, eso, precisamente yo compartí un mensaje en la mañana con algunos paisanos que están sembrados por ahí en algunas otras regiones del país o ahí en la capital del estado de Chihuahua, y recibí de ese mensaje, que procuro ponerle ahí algo de motivación, unas respuestas tan tan bonitas de muchos compañeros. Entonces, y bueno, desgraciadamente aquella zona, como algunas de aquí del estado de Tamaulipas, pues la inseguridad ha entrado en esos territorios y ha ayudado mucho esa bonanza, esa armonía y esa fraternidad y esa productividad que tenían esas regiones. Entonces, a distancia y con nostalgia, pero también con exigencia para las autoridades, recordamos que pues debemos rescatarlas.
2: Claro.
4: Me quisiera agregar, en el caso de este ejido de San Patricio, Manipú, Italia, que durante el evento protocolario, el locutor y maestro de ceremonias estaba haciendo lectura de, pues, semblanza, ¿no?, de actos simbólicos significativos durante estos años. Y yo quiero compartir a la audiencia que San Patricio todos lo conocemos sin conocerlo. ¿Y por qué? Para los tamaulipecos, es muy conocido el corrido de José Silva Sánchez, ¿no? Uh-huh. Dice que Garza Valdés, Tamaulipas, ¿no?, porque fue donde lo capturaron. Pero la historia del coronel Silva Sánchez, que ahí en San Patricio está su busto, inicia ahí, porque él está buscando el reparto agrícola de esta hacienda, que creo que es de la familia Filizola, para poder crear en el rancho San Patricio este ejido. Y ahí empieza su recorrido y lo alcanzan en Garza Valdés. Pero bueno, lamentablemente el correo no dice que San Patricio, pero por eso todos deberíamos de conocerlo. Personajes como él, nativos de... Bueno, no nativo, pero sí tiene que ver mucho en la historia de esta comunidad. Otro personaje también importante es don Juan Báez Guerra, que fue alcalde de Padilla, que fue senador y un dirigente importante que hizo los últimos repartos en la zona de San Fernando, de esta parte, ¿no?
3: El otro, Juan Báez Guerra.
4: Juan Báez Guerra. El otro es el maestro José Luis García.
3: Chino es el camino.
4: Y tiene un lema que fue inmortalizado ahí en la normal rural de San José, que dice que el ejido llega hasta donde el maestro te lo proponga. Y pues tiene mucha coherencia.
3: Fíjate que ahorita que hace referencia al profesor José Luis García, él estuvo ahí en la zona serrana de Chihuahua.
4: Mira.
3: Él conoció a mi padre fue maestro y allá anduvo, y allá dejó semilla también de la buena, digo, de su pensamiento, de su labor, porque era muy muy inquieto. Allá también dejó pinta, así como así cuando quiso ser líder del centro y que no se lo permitieron, y que por ahí había unas pintas en las carreteras que decía el chino. Igual fue el camino, pero en la Secretaría de Educación Pública en el estado, cuando el
2: bueno, ¿cómo lo estás? Bueno, nos vamos a nuestra primera pausa comercial y enseguida regresamos con más en este su programa Hablemos del Campo.
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2: Ya estamos de regreso en este su programa Hablemos del Campo, y bueno, ahorita precisamente en el corte hacíamos referencia en medio de estos festejos que llevan las comunidades, los municipios, los ejidos, de este video que se hizo viral de la alcaldesa de Palmilla, Cindy Monita Ramírez, que en esta cabalgata que se hizo por el aniversario de la fundación del municipio de Palmilla, pues bueno, el caballo se le eleva y ella logra controlarlo. Pero también pues se hizo referencia porque recientemente el jefe de las oficinas fiscales, allá me parece que fue en Reynosa o en donde andaba, que se sube al caballo Marcelo Lán, y a pesar de que le dicen, mira, es que el caballo anda medio inquieto, era un evento de la Guardia Nacional, ahí había varias autoridades, y pues él dice, no, es que yo sé, y se sube, y pues no le fue tan bien de volada. Yo creo que el caballo apenas giró, se estiró el cuello, cuando sopas ya se había caído, ¿no? Y pues le hacían ahí referencia a la alcaldesa que le enseñara ella.
3: A ver si no le pasa a Marcelo Lán con la candidatura que anda buscando a Morena, que también la tira el bolero. Se queda en el camino.
2: Sí, que decían, ni el caballo lo quiere, le ponían ahí entre los dedos. Y bueno, ahorita que platicábamos de este tema, quizá no era el tema de análisis, pero bueno, es parte de este programa y de la riqueza que tiene el campo. Nos preguntan por aquí WhatsApp, que dicen que qué opinan, qué costumbres de los ejidos deberíamos de hacer esfuerzo por traer a las ciudades o por conservar o extender, dice, en todos lados, que no se queden nada más en los ejidos. ¿Qué opinión tienen ustedes de las costumbres de los ejidos que deberíamos de traer?
4: Bueno, ahorita precisamente con el tema del caballo que lo acabas de referir, sobre el tema de la alcaldesa, pues debemos considerar que es una persona muy joven que ha crecido en los caballos, porque bueno, yo conozco a su padre, a Jorge, y bueno, él representa a un grupo de charros, no solamente cabalgantes o personas pues afines a los caballos. Entonces, pues no hay duda, ¿no? Pues que tiene la capacidad para poder manejar un caballo de ese tamaño y de esa calidad, porque pues se ve a leguas la diferencia entre el caballo que ella monta, que es un Coafrisian, que es la cruza de un caballo frisón con un cuarto milla, y el caballo que se pues batalló mucho para subirse Marcelo Lán, porque el sillón es muy incómodo, yo los conozco, es muy incómodo, son muy altos esos caballos, porque son thoroughbred, que son caballos pura sangre, son muy altos y que se utilizan para ese tipo de actividades de la policía. Se le advierte y bueno, pues el fin del problema fue el suelo. Entonces, bueno, no estamos muy lejos de que al menos aquí en Victoria, el día 29, se está convocando por parte de la Unión Ganadera y la Universidad a una cabalgata. Este tipo de actividades, pues espera ser una actividad estatal. No soy el encargado de hacer la difusión, no es el tema, pero sí la invitación a los radioescuchas, sobre todo de Victoria, a que quien tenga la posibilidad de admirarla lo haga, porque muchas de las veces, lo digo por experiencia, hay personas que no conocen o no tienen la posibilidad de ver un caballo continuamente o comúnmente, y el hecho de que nuestras autoridades y compañeros del área rural vengan a recorrer las calles de la ciudad, pues a lo mejor para algunos es un malestar por la vialidad o por los problemas que pueden ocasionar en su paso, pero es una manera que se tiene que rescatar, y yo insisto, y hacía referencia ahorita con lo que el fin de semana vimos en San Patricio con el subsecretario Eliteo Camacho, en el que la lucha revolucionaria, pues incluso la conquista, no vamos más atrás, fue a caballo. Entonces, estamos muy ligados al tema de los caballos, y es toda una fiesta, es todo un ritual. A mí, en lo personal, yo tengo una afinidad muy amplia por los caballos, y quienes tenemos esa posibilidad o esa habilidad, sabemos distinguir entre quien va bien ajuareado, decimos en el rancho, quien va combinado, quien trae cuestiones de nylon y debería ser baqueta, cuero. Ese tipo de detalles se pueden apreciar en este tipo de recorridos, ¿no? quién va con su caballo vestido de charro, con su montura charra y todos los aditamentos que el propio reglamento de la charrería lo pide, uh-huh. o quien la usanza western o la influencia tejana lo podemos ver, porque eso también está muy de moda actualmente aquí en la región, por la cercanía que tenemos y por las actividades como el rodeo, como las barrileras, como el lazo, y todo ese tipo de actividades las podemos observar. Yo creo que es importante, es motivante, que si tenemos la posibilidad de ver esta cabalgata próximamente, no sé si vaya a cabalgar el gobernador, pero podemos salir, podemos admirarlo, y eso nos permite tener un panorama y poder apreciar caballos pues desde el más criollo o barato, por llamarlo de una manera, a un caballo de muchos pesos, ¿no? Muy fino.
3: Es importante que... Yo tengo la costumbre de, cuando conozco a alguien, platicar con él y preguntarle, ¿cómo se llama tu abuelo? ¿Cómo se llama tu abuela? ¿De dónde vienen? ¿Dónde están las raíces de esa comunidad? Creo que hace no muchos años hubo una migración muy fuerte de las zonas rurales a las ciudades. Cambió el México rural al México urbano, pero todos de alguna manera tenemos una raíz cercana en algún municipio rural, en algún ejido, en alguna colonia agrícola o en alguna cabecera municipal. Y creo que debemos de mantener ese vínculo. Si yo, por ejemplo, hace unos días entrevisté a un buen amigo aquí en otra de las situaciones de la ORT, al ingeniero Antonio Carlos Valdés Balboa, que todo el mundo ubica como de aquí en la ciudad, y bueno, él me explicaba que tiene sus raíces en San Carlos. Bueno, vamos a tomar una llamada.
15: Buenas tardes. ¿Con quién me hablaba?
16: Sí, buenas tardes. Habla con Juan Magdaleno Garza.
15: Magdaleno Garza, ¿desde dónde nos escucha?
16: Yo aquí lo escucho en Ciudad Victoria.
15: Ok.
16: Pero estoy escuchando al ingeniero, me parece que es el ingeniero Terrazas, que estaba haciendo un comentario que algo mencionó de San Patricio. Pero José Silva Sánchez tenía un ranchito que ahorita es elegido José Silva Sánchez, municipio de Padilla.
4: Es la ampliación.
15: Ajá.
16: Y cuando yo tenía como 12 años, allí los de mi misma edad decían, nos vamos al ranchito, del señor Silva Sánchez, pues vamos. Y veníamos hace muchísimos años.
15: Ajá, ok. ¿Y qué tal estaba el ranchito? ¿Qué veían ahí en el ranchito? ¿Cómo estaba?
16: Rancherita, dijo. Pues era un ranchito, con poquitas casas.
15: Okay, ¿y ahí la pasaban un rato en el día?
16: Sí, jugábamos a las canicas, a los trompos.
15: Ándale.
4: Yo sin temor a equivocarme, a reserva de que alguien de San Patricio nos pueda confirmar. Silva Sánchez es la ampliación del ejido San Patricio. Es una dotación que se pide, me parece que en los años 80, 90, y se tiene una resolución de más o menos 1,000 hectáreas, y con ello se crea la ampliación del ejido San Patricio, que se conoce como Silva Sánchez, que también, bueno, tiene sus autoridades digitales. Ahí también un dato importante que quiero dejar, que su hermano de José Silva Sánchez, de Emilio Martín, él es de los fundadores, a lo que se llama el papá, es el fundador de la acta constitutiva, con la lista de los primeros ejidatarios, su hermano sí queda allí en el acta registrado.
3: Gracias, gracias por comunicarse con nosotros y retroalimentar estas charlas que son importantes. Y retomando al comentario de la señora de que debemos de participar de esas tradiciones de esos nuestros en la vida de cada uno. Entonces, la manera de vincularnos es de las instituciones del comunitario, de los bailes nacionales, de los periodos de cosecha que hacen en los grandes públicos, bailes y fiestas, hay toda una gama de actividades importantes y bueno, pues hay que estar vinculado, no hay que perder ese vínculo con el origen
17: parroquiaron ahí al niño, mataron pollo, libre cafetería, son cosas tan valiosas, y sobre todo compartir con la familia, con los lugareños, esas tradiciones, y bueno, pues siempre cuando ya se está en la ciudad, tiene la posibilidad de compartir otras cosas, es importante tener comunidades que tienen mayores necesidades, entonces, siempre llegar, me van a la mano, entonces, ir a la misa, en la asistencia. Y bueno, me triste de esa vivencia que tuvieron tus abuelos, tus padres, que fueron en familia. Entonces, este sería un maravilloso. Muy unido, todo lo rural, y el mundo.
2: Muchas gracias, Don, por haberse comunicado con nosotros y por compartirnos esta experiencia, sobre todo dicen que recordar es volver a vivir, ¿le pasó o no le pasó?
16: Gracias, le agradezco.
18: Saludos, Don Marileno.
16: Igualmente, ingeniero.
2: Gracias. Pues bueno, nos vamos a ir así a nuestra pausa comercial y enseguida regresamos con más en este su programa Hablemos del Campo.
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2: Ya estamos de regreso en este su programa Hablemos del Campo. Y bueno, ahora sí que a veces uno tiene planes, pero pues la gente es la que nos dice para dónde irnos. Y nos preguntan, aquí nos dice la señora, dice Ingrid de Santa Ana, me llega un WhatsApp, y ella nos pregunta que si ustedes saben, que dice ustedes que dicen o que comentan ahí que han ido a varios ejidos, si las comidas que dan son iguales o hay diferencias, si han notado diferencias de un ejido a otro. Incluso a veces de un municipio a otro hay diferencias, ¿no? Entre lo que se come en el norte, a diferencia del sur, y sobre todo aquí en la capital, donde las flautas son de harina. Pero en los ejidos, bueno, creo, no sé, por ejemplo, allá en la zona de San Fernando, aquí en el centro, pues es el asadito. Por ejemplo, en San Fernando, allá en esa región, no dan el fideo que dan aquí.
1: El fideo seco.
2: El fideo seco. Pero no sé si les haya tocado ver algún otro platillo en estos festejos. También acá Lorenzo tiene recorrido por los ejidos en los diferentes bailes que ha ido en las tocadas. Si le ha tocado ver como que comidas diferentes.
1: Yo, bueno, primero, como lo acabas de plantear, hay un estándar, ¿no? Uh-huh. Y la comida en la región de Gala es el asado. ¿Y en qué estriba la diferencia según mi análisis? En que si sacrifican ahí los animales o compran la carne. Ahí hay una diferencia muy grande, ¿no? Ahorita que tengo reciente lo de San Patricio, debo reconocerle, y se lo hago público porque él lo hizo público, el presidente municipal, les regaló una vaca para el aniversario. Y cuando destaparon la barbacoa, pues olía vaca correteada, ¿verdad? Decimos de cancha. Muy diferente a cuando la carne es comprada, congelada en algún establecimiento. Los acompañamientos, ahí es donde hay variación, las guarniciones, ¿verdad? En algunos lugares pues es con arroz, en otros es con fideo seco, en otros yo he visto que es con frijol bayo o frijol negro. También de acuerdo a la temporada hay quienes le ponen nopales, que son de la región, por supuesto. Y en otras localidades, por supuesto que tiene que ver con el tema de la región, el cabrito, que es un poquito, un platillo un poquito más, puede ser caro, más sofisticado, porque bueno, pues un cabrito solamente comerán 5 personas, ¿no? Pero todo el protocolo, yo creo que eso es lo padre de la integración de la comunidad, el protocolo de tener la vaca, ver la vaca y luego de empezar a procesar la carne. Yo recuerdo en alguna ocasión allá en el ejido que con troncos de mezquite y a machetear la carne ya cocida porque iba a ser el picadillo y nada más escuchaba el hacha, ¿no? Tajata, donde está donde están no moliéndola en el molino como lo vemos ahora en la carnicería, ¿no? Sino todo manual, o picar en mesas grandes, ¿no? La carne de los puercos para poder hacer el asado, y todo eso es un día antes, ¿no? Y en ese momento, bueno, pues hay que hacer los chicharrones, las carnitas o las mantecas, le llaman. Pues es toda una fiesta y dura varios días, ¿no?
2: Sí,
3: hay regiones y hay sazones. Entonces, el asado, pues obviamente, cuando es de puerco engordado ahí en el corral, ahí pues va a ser mucho más sabroso y se aprovecha todo. Entonces, el picadillo, por ejemplo, en Padilla, es muy, muy, muy sabroso. Me tocó conocer a algunos cocineros, un señor de Tuvado Molina, que en algún tiempo fue el cocinero de cabecera de un presidente municipal. Bueno, pues era toda una institución y hacía el asado, hacía la sopa de fideo, pero también la de arroz, o sea, dependiendo de ahí, estaba amplio el menú. Y bueno, pues ahí las fiestas en las comunidades rurales, pues era, y el alcalde pues siempre era invitado, entonces siempre llevaba a su cocinero de cabecera y bueno, pues yo creo que coleccioné algunas recetas de varios de los, entonces siempre ahí con Jesús Nava Rodríguez, fue presidente municipal, me tocó conocerlo y compartir ahí muchos festejos ahí en Padilla. Entonces, pero Jaumave pues no se queda atrás, acá en el caso de Yera también, en la zona del Mante, la zona cañera, pues la barbacoa, especial también. Y bueno, pues para mí, pues que siempre comparado ya con algunas tradiciones de Chihuahua, pues creo que la diferencia está en algunos elementos de especies o de chiles o de tipo de que se utilizan para sazonar y para aderezar. Pero bueno, pues aquí en Tamaulipas, la verdad es que sus sazones Y bueno, hay mucha variedad, hay desde los del altiplano o el Cabrito en Méndez o en Burgos, en Curillas, esa zona, y ya me da hambre. Entonces, y bueno, en la zona del litoral, pues todo lo de mariscos es extraordinaria, tanto la comida, los quesos de Aldama, es la verdad, Tamaulipas tiene mucha variedad. Y bueno, pues si hubiera un restaurante aquí en Ciudad Victoria que tuviera todos los sabores y todos los sazones, sería un gran éxito, porque bueno, vemos gente de muchas regiones del estado o foráneos que nos encanta, y somos de buen diente. Sí. Entonces, extraordinaria la comida de Tamaulipas.
1: A propósito, que lo que dice el médico sobre los sazones y toques, todavía vemos en muchas comunidades que los cocineros son varones. Hay lugares donde se acostumbra que son mujeres, ¿verdad? Que son grupos de mujeres que se organizan, hacen las comidas, etcétera, ¿no? Pero, por ejemplo, ahorita que dijo un nombre de una persona cadillera, yo recordé que en el Ejido de la Libertad, Pepe Manzano, si nos está escuchando, le mandamos un saludo, un extraordinario cocinero. En alguna ocasión, en un aniversario, lo vi trabajar y con toda su familia le dieron de comer a más de 1,000 personas. O sea, increíble la manera en que tienen hecho toda esa empresa, porque tienen pues los refractarios y todo eso, ¿no? Y para concluir mi comentario, pues saludar a nuestros amigos de Santa Ana, que si bien dices que nos hacían esta pregunta, no nos invitaron el 11 de julio, que fue su aniversario. Pero un saludo a todas las familias Contreras, Castro, Catache, Guzmán, Martínez y muchos otros que tenemos muy buenos amigos por allá.
3: Creo que ahí en el caso de cuando se hace la feria de Tamaulipas, que cada municipio tiene su stand, hay algunos que traen sus platillos regionales. Entonces, una manera de probar todas las diferencias que hay, las recetas y los sazones y poder distinguirlas, uh-huh, es hacer ese recorrido culinario en donde puedes probar un poquito de cada uno de los platillos que ofrecen. Yo en la más reciente tuve la oportunidad, intenté recorrer los la mayor parte, pero me quedo con el Cabrito de Méndez y San Carlos también tuvo jaumada, sus gorditas, pues de veras extraordinarios. Entonces, de acá del altiplano también, pues de Michihuana traían varios y bueno, faltaron las chochas y faltaron algunos porque no era temporada, yo creo, pero la verdad es una oportunidad ir a degustar y a conocer y a platicar con las personas, porque todo mundo tiene gratos recuerdos y puede aportar algo sobre las hierbas, sobre las bebidas, sobre los tés, todo, verás.
1: Yo me voy a las
3: campañas
1: de
3: Buenos Aires. Sí, así es. Todavía tengo por ahí algunos hierbitos de tres que compré ahí en la última feria.
15: Pues sí, como dicen, a veces depende también de lo que tengan ahí a la mano, de lo que estén engordando. Yo, por ejemplo, en la frontera me acuerdo que en algunas fiestas llegaron a dar los tamales de venado porque era la temporada. Y también llegué a probar por allá era guisado el jabalí. Uh-huh. No era rojo, era así como con chile verde. Uh-huh. Pero estaba muy rico también. Entonces, pues sí, depende mucho a veces de lo que tengan, y como dicen también, pues a veces ese momento también en el que participan hombres y mujeres haciendo los alimentos, sí, porque desde antes es calcular para la cantidad de personas, para que no se te quede nada. Quién va a hacer tal cosa, quién el complemento, el arroz. También por allá por Sanfer me tocó ir a una boda en donde dieron el asado, pero también tenían mole. Y como el asado es el más común, pues la gente estaba pidiendo mole. Yo me quedé con el asado, pero tuve que probar los dos. Pero sí, como es muy común el asado, pero digo, yo siempre que voy para allá, pues es lo que pido. Pero había mole, entonces la gente de ahí
1: probando lo diferente.
15: Probando el mole, pero te daban hasta pues las dos opciones, ¿verdad? Si tú así lo querías. Y bueno, pues también, como lo decían ya acá en la región, pues por Cruyes y eso también, pues el cabrito, ¿no? Que es muy, también muy fuerte
2: el consumo, ¿no? En las fiestas, que lo pongan el borrego también en algunas partes.
1: En el altiplano, algo que también he visto adicional a estos que platicamos, es la barbacoa de chiva, de cabra, que es algo que dices, no es tan común, ¿verdad? Porque la de borrego sí, ¿verdad? La de red, por supuesto, pero Tula hacia allá, de chiva. Y muy sabroso también.
3: En una época importante para degustar los platillos regionales en cada uno de los municipios es en Semana Santa, por un lado, en verano, en las vacaciones, y en diciembre. Y la gente lo hace con dedicación, con esmero, y algo muy valioso es que en las comunidades se comparte. O sea, tú hiciste algo y le mandas a la abuelita, al tío, al vecino, intercambias, y tú compartes algo y te regresan. Entonces puedes probar, se amplía, o sea, tiene su efecto, y la gente es muy solidaria y compartida. Entonces creo que son cosas que debemos rescatar. Y bueno, de pronto en la ciudad eso se va perdiendo, y a veces no sabes ni cómo se llama tu vecino o tu vecina, y los conoces y a veces ni los saludas, te peleas con ellos por el estacionamiento, pero hay que rescatar las cosas buenas, lindas de ser comunidad, y a donde quiera que vayamos, hacer comunidad.
2: Oye, en las fiestas quinceañeras, eso, pues te hablan para confirmar que vas a ir, porque pues es un platillo costoso y eso,
1: claro.
2: Y allá te dan platillos para que
1: te digas,
2: sí, ajá, y a veces no va el abuelito, el tío, pero te mandan, sí. Pero bueno, pues sí hay que rescatar este tipo de actividades, sobre todo pues como lo compartían ustedes, ¿no? Si conocen de alguna festividad en algún ejido, o que los inviten, o que los invite otra persona, pues acudan para que conozcan más y para que sobre todo disfruten esos momentos que son, la verdad, muy agradables. Pero bueno, nos vamos a nuestra pausa comercial y enseguida regresamos con más en este su programa Hablemos del Campo.
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4: Sobre esas tradiciones de las comunidades ejidales, del campo, de la comida que conecta también entre muchas actividades a la gente, y que de alguna manera, pues bueno, ahora sí que la gente del campo, de las comunidades ejidales, no necesita una fiesta para invitarte a comer. Apenas si llegas a su casa y ya te está invitando lo que tiene ahí, y cuando te dicen le echamos más agua a los frijoles, ya te están preparando el almuerzo. Entonces por ello es importante no perder ni las tradiciones de los ejidos ni a esa gente tan valiosa, ¿no?, que se encuentra en esas comunidades.
5: Es importante darle continuidad a esto. Este tema le llaman los expertos de cultura. El otro día hablábamos de los promotores culturales sobre los saberes, o sea, que las autoridades, sobre todo estas de cultura, le pongan atención a que se registren estos temas, estas, no precisamente las recetas, ¿verdad? Porque bueno, esas se van pues transmitiendo de generación en generación, pero sí a los saberes, porque hay cosas que para la gente del campo es muy, como lo acabas de mencionar, es muy importante atenderte, es muy importante decir algo. Por ejemplo, para los varones, yo sigo viendo en hombres ya de avanzada edad que saludan a una mujer y se quitan el sombrero. Y ves a las nuevas generaciones, jamás se les pasa, ¿verdad? Todo ese tipo de cuestiones que nos dan identidad, que son saberes que la gente de antes decimos, ¿no? Nosotros después vamos a ser la gente de antes, ¿no? Ya casi estamos ahí en la radio. Le es importante, le es significativo, porque sería una lástima, ¿no?, que pasemos a unas siguientes dos, tres generaciones y de pronto, pues ya no se pierda, y que en estos, por ejemplo, estos eventos que son muy importantes, los aniversarios, estén pidiendo comida rápida, ¿no?, que vamos a darle pollo, vamos a darle otra cosa, ¿no?, y sería muy lamentable, ¿no?
6: Sí, es valioso. El de veras, yo creo que casi todos tenemos un antecedente de un abuelo, un tío, un pariente que vivía en una zona rural, o nosotros mismos, y tenemos unos recuerdos maravillosos. Yo invito a la audiencia que se pregunte cuándo fue la última vez que montó un caballo, o que se metió con a los niños, a los jovencitos, que jinetearon un becerro, un borrego. Entonces, yo me acuerdo, íbamos a la casa del abuelo paterno, y era una casa grande, y había vacas y chivo, había de todos, y para cuando uno se sentaba a la mesa a almorzar o a comer, se preguntaba, ¿y usted por qué se sentó? Ya merece comer. Y pues si no habías hecho nada productivo, no tenías el pasaporte para, ¿sí? Entonces, pero había muchas actividades y que eran muy divertidas y bonitas. Había que ir, por ejemplo, donde estaban las gallinas a recoger los huevos, y llegabas con en lugar de ir al mercado a comprar los huevos, pues ibas con una canastilla que había a recoger los huevos donde estaban las gallinas y los guajolotes y los patos, porque había todo. Se levantaba muy temprano a ordeñar, ese era el que primero le servían. Entonces, o sea, esas cosas, pero eso no se te olvida, y esas vivencias creo que los citadinos no las pasaron. Y esas experiencias son valiosísimas, y todavía si la gente quisiera ir a un rancho, pues podría verlo. Y aquí, por ejemplo, regresando un poco a la comida, aquí por la carretera interejidal,

0: convirtiendo en un corredor culinario de restaurantitos. Entonces, ¿por qué es el éxito? Porque la comida campirana es la sazón y es la añoranza de que todos tenemos un antecedente rural. Entonces, eso es muy valioso y tenemos que conectarnos, permanecer conectados con esas zonas rurales, porque finalmente, aunque estemos en el aire acondicionado, en una oficina o viendo la tele, o que ya seas 100% citadino o burócrata, creo que aunque estés en ese entorno, al momento de que pides que te den algo de comer, son cosas de la zona rural. Uh-huh. El huevo, la leche, el queso, la carne, los frijoles, la tortilla, todo es el campo. Entonces, creo que vale la pena conectarse de manera directa e impulsar a que esto ocurra. ¿Cuántas veces vemos aquí en las zonas de las ciudades que tú dices, los adultos mayores de pronto caminando por las calles o todas bachentas o por las banquetas todas deterioradas, pudiendo caminar por un pedazo de campo muy muy padre y volver a conectar a esa gente? O sea, creo que vale la pena que hagamos eso, que no perdamos esos vínculos y que llevemos, cuando más vamos al campo, más nos contactamos con la naturaleza y más la vamos a cuidar. Entonces, es regresar un poco al origen, porque no nacimos en el aire acondicionado ni ajenos a toda esa dinámica, al polvo, al viento, al sol, a la lluvia que te cae de manera directa a veces en y que la gozas, lo disfrutas. Aquí es verdad. Me da risa cuando veo que empieza a llover y que la gente corriendo porque se va a mojar. Hombre, voltea al cielo y da gracias a Dios y disfruta la lluvia. Sí. Esa es la diferencia. Entonces, no hay que desconectarnos con esa maravillosa vida del campo.
1: Y bueno, también en estos temas en donde la gente ha estado conectando, bueno, gracias también a quienes ahorita, una persona que nos hablaba y decía que ya le estaba dando hambre por este tema del que estábamos hablando. Y hay también, Ángel, otros reportes por ahí que...
2: Sí, aprovechando que estábamos hablando del tema de los aniversarios y cabalgatas, un grupo de compañeros cabalgantes de aquí de Victoria, pues expresan su sentido en el sentido de que... pues lo llaman de esta manera, han sido víctimas de extorsiones por parte de las autoridades, específicamente de la Guardia Nacional, en el sentido de que al movilizarse con sus caballos, porque recordemos que son gente que es de la ciudad, que tiene sus caballos en la ciudad, de una u otra manera, para trasladarse a los aniversarios, a las cabalgatas, pues la autoridad les pide que demuestren la propiedad de sus caballos. Y es algo difícil porque en la cuestión de ganado sabemos que se requiere el registro de fierro, una unidad de producción pecuaria, cosas, detalles que hemos venido comentando en esta mesa. Entonces, bueno, nos piden que pongamos sobre la mesa pues la atención a la autoridad correspondiente para que, sí, pues sabemos que tienen que demostrar la propiedad, porque bueno, muchas de las veces también vemos fotos donde reportan que se robaron un caballo, que desapareció, etcétera, pero... pues es importante entonces que la autoridad ponga atención y que establezcan un patrón para uniforme para este tipo de personas que no tienen un rancho, que no tienen una propiedad, o no están en un ejido, pero que tienen la propiedad de uno o dos animales, caballos, mulas, burros, y que los utilizan para diversión, que es eso simplemente, ¿no? Entonces los suben a un remolque y que puedan demostrar que pues son los propietarios y van más que una cabalgata, ¿no?
1: Pues bueno, ahí el llamado a la autoridad para que ojalá pueda revisar ese tema que lo están planteando desde pues estas comunidades y pues sobre todo se tomen cartas en el asunto. Pues bueno, ¿algo más que quieran agregar para despedir?
0: Ya me dio hambre, porque ya de un buen atado.
1: Y luego alguien que nada más nos manda fotos,
2: ¿verdad? Bueno, es que he tenido el privilegio de que nos inviten a los aniversarios. Y usando el uso de la voz, en alguna ocasión unos compañeros que tomaron la plática así muy agradable como la tuvimos en esta ocasión, en este día, en esta mesa, que no fue análisis, fue convivencia, me dijeron, oye, pues visítense más seguido para que platiquen. ahora sí te lo decimos a ti, invítanos más seguido a este tipo de pláticas y con mucho gusto, ¿verdad?
3: Buenas tardes.
1: ¿Cuál es su nombre?
3: Jesús Treviño, Campos.
1: A ver, ¿tiene por ahí una pregunta para alguien?
3: Antes de nomás quería aportar en cuanto al registro de algún becerrito o alguna burro vacunado.
2: Bueno, para poder tener el registro de fierro, ¿se refiere?
3: Sí.
2: Mire, para compañeros que tienen menos de 25 cabezas de ganado, no pasa de los 500 pesos. Tiene un descuento del 50%. Para quien tiene más de esa cantidad, de 25 a 50, pues es arriba de los 1.200 pesos. Se requiere ir a la ventanilla, está en el kilómetro 5.5 de la carretera Soto La Marina. El departamento es el departamento de registro de fierros en la Secretaría de Desarrollo Rural. Es con el médico Fernando de Vega.
3: Era toda la pregunta.
2: Gracias, saludos.
3: Igualmente.
1: Muchas gracias. Pues bueno, en nombre de la Organización Radiofónica Tamaulipeca y de nuestro director general, el ingeniero Enrique Cárdenas del Avellano, le agradecemos a usted que nos acompañó el día de hoy y recuerde que mañana tenemos una cita en punto de las 2 de la tarde. Que pase usted un excelente día.
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6: Los trabajos de reparación en el ingenio El Mante avanzan a toda marcha. Actualmente se trabaja en turnos de día, de tarde, y muy probable se autorice el trabajo también para el turno de noche, porque el objetivo es realizar una reparación en corto tiempo, debido a que el inicio de zafra se adelanta para los últimos días del mes de octubre, de acuerdo a lo proyectado por los industriales. El secretario general de la sección 120 del Sindicato de Azucareros, Ismael González Sánchez, dijo que en los trabajos de reparación se llegó a un buen acuerdo para que el personal sindicalizado se encuentre laborando, porque la idea de Grupo Pantaleón es tener todo listo para arrancar una zafra que consideran será histórica. De acuerdo con los datos proporcionados para la siguiente zafra, Grupo Pantaleón planea moler 2.100.000 toneladas de caña para obtener 220 a 230 mil toneladas de azúcar. Dijo que la reparación de Ingenio El Mante avanza sin contratiempo y el gigante de acero se encuentra totalmente renovado y tecnificado para poder alcanzar el proyecto de molienda que se tiene para el siguiente ciclo de zafra.
7: Tenemos un gran proyecto, hay turno de tarde, hay turno de día, por ahí empezará el turno de noche, pero esperemos en Dios, hagamos adelante, eso es lo principal, y tenemos una reparación corta porque la zafra se programa como para el día 25 de octubre, si Dios quiere. Se anticipa, se va a adelantar por cuestiones de que hay 2.100.000 toneladas para moler de caña, para sacar un total, primeramente Dios, de 230 mil a 220 mil de azúcar, si realmente Dios, si Dios presta vida y el tiempo lo permite. Pues primero lo de la zafra es iniciar, que es lo primero, tener toda la reparación lista y preparada, los trabajos, tener todo al 100% para que sea una zafra récord que nunca la hemos tenido en Ciudad Mante, gracias a Dios, tenemos un buen ingenio. Tenemos un gigante de acero, un ingenio transformado, un ingenio que de verdad modernizado, por donde lo quieras ver, grandísimo. Nada más de pensar que se van a moler 2.200.000 de caña, es algo que nunca se ha visto aquí en Mante la historia.
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12: Las 3:3.
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14: Hey, tal, mis amigos, mis amigas. Aquí andamos al cienazo con ustedes, su amigo de siempre, Benny Maldonado. Con todo en la Jefa, con todo en la que manda. Vamos a pasarla bonito. Vamos a divertirnos en este martes ya. Martes 11 de agosto. Gracias por permitirme acompañarles. Gracias, gracias, gracias. Y vamos a la música de una buena vez. Vamos a escuchar los temas bonitos de la Jefa.

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3: Las 3:16.

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4: Las 3:24.
5: Somos mi buen Charlie, Carlos Ledesma, compadrito, ¿cómo andamos? ¿Cómo estamos? Al puro 100, eso es bueno, compadrito. Gracias, gracias, gracias, gracias. Tengo este mensajito, dice: buenas tardes, ¿podrías dedicar la canción de los Ávila, Me enamoré otra vez, para Jacqueline? Ella sabrá de parte de quién, de una persona de Estados Unidos, y podrías decir la siguiente frase. A ver, a ver, a ver, a ver, a ver, vamos a ver cómo va la siguiente frase. Dice: cuando en 2 semanas recibes más amor que en 2 años, descubres que no es el tiempo, sino la manera como te tratan, chaparrita hermosa. Uy, uy, uy. Uy, uy, uy, compadrito, andas, pero bien enamorado, rey. Saludos y vámonos con este tema. Vamos a escuchar esta rolita.

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5: Las 3:36.

Este, sigue sonando la mejor música aquí en La Que Manda. Llegan los Sebastianes y Cuánto a que te olvido. Son las 3:37, damas y caballeros. 3:37 minutos.

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1: Para mi compita el Guacho, también para Santiago Bresti, echándole puras ganancias como siempre. Ánimo, es Pancho Barraza.

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5: Hey, tal, seguimos con todo, mis amigas. Estoy buscando una rolita con los Mier, un tema que me están solicitando. Se llama que viva el amor. Vamos a buscar ese tema. Aquí lo tengo, por supuesto, para complacerles en esta tarde agradable. En nuestro Mante Tamaulipas, y tengo el saludo con mucho gusto para Jacqueline, de parte de alguien que la quiere mucho, que se reporta del gabacho. Órale, pues. Saludos, Jacqueline. Saludos. Con esa frase que dice su enamorado: cuando en 2 semanas recibes más amor que en 2 años, descubres que no es el tiempo, sino la manera como te tratan. Chaparrita hermosa. Órale, pues. Vamos con este tema, esta rolita. Es con los Mier.

0: nada más, aquí seguimos con todo. Amigos, amigas, tenemos las 3:54 minutitos, 3:54 en la que manda
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1: La producción de sorgo en Tamaulipas se hundirá en este ciclo agrícola, pero de consuelo podemos presumir que el estado mantendrá el primer lugar nacional, es decir, les irá mal a los hombres y mujeres del campo, pero en otras entidades les irá peor. Por lo menos es la lectura a las declaraciones del secretario de Desarrollo Rural, Pesca y Acuacultura, Antonio Varela Flores. Y es que el funcionario estatal fue claro al señalar que se mantendrá el liderazgo, pero acompañado de la caída en el volumen de cosecha, al estimarse apenas 800 toneladas, cuando la producción rondaba en los 2 millones y en sus mejores tiempos hasta 3 millones. A decir de Varela Flores, esta caída representa un desplome de un 60% comparativamente con la producción promedio. Pero como siempre, existe una justificación. Por ello dijo que fueron cuestiones climatológicas, porque no llovió lo suficiente y a tiempo. Muchas tierras se quedaron preparadas, pero por falta de humedad no se sembraron. Inclusive la gente del campo aseguró que no recuerdan un año como este, en donde se hubiera sembrado tan poco y se esperara una cosecha tan baja. Ante este panorama, Varela Flores dijo que el estado busca que los productores cuenten con otras opciones para mantener la actividad agrícola. Entre ellas se encuentra el guar, cultivo que este año se estableció de manera experimental en alrededor de 5.000 hectáreas y que, según el secretario, mostró aceptación entre los agricultores. También habló del trigo y el sorgo blanco. Sin embargo, ante la justificación que dio, que es la falta de lluvia, surge una pregunta. ¿Estos cultivos no necesitan agua? La situación es grave, no solo para los productores de sorgo o del estado, sino para todo el país. Porque si Tamaulipas tendrá una caída del 60% en la producción de sorgo, entonces esto significa que la caída es nacional. ¿Qué harán con la falta de sorgo? ¿Han pensado qué hacer para mantener la producción y no depender totalmente de las importaciones? Voltear a ver el cultivo de otros productos es una buena opción, sobre todo por la alternancia de cultivo en beneficio de la misma tierra, pero no es la solución, porque entonces el gobierno va a terminar importando todos los granos y quizás hasta otros productos propios de la tierra. Si bien es cierto, la autoridad no puede garantizar el agua lluvia, sí puede provocarla o producirla, y el costo económico puede ser alto, pero también lo es el hecho de dejar de producir, porque con ello dejan de garantizar parte del alimento de los mexicanos.
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1: Guardianes del amor y 100 abriles, 4-5 minutos, 4-5, damas y caballeros, seguimos con todo, seguimos el cienazo y complaciéndoles como siempre a través de la jefa. Así es, mi buen Charlie, pura crema y nata en las inoxidables de la jefa. Gracias, gracias, gracias.

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7: Las 4:12.

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1: Ey, chale, seguimos para adelante, mis amigos, mis amigas. Al cienazo, 4:16. Son los Cougars. El tema se llama En Tierra Ajena. Hoy nada más. Pura inoxidable, pura pegacera.

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5: Las 4:23.

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1: Ey, dale, claro, claro, claro, complaciéndoles, mis amigos, mis amigas, dedicándoles en esta tarde. Uy, bastante calor en nuestro mante, bastante calorcito en nuestro mante. Vamos a escuchar con el grupo Brindis, esto se llama La Chica del Este.

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gracias. Esta rolita me la están pidiendo. Se las mando de bolón ping-pong. Muchas gracias por la sintonía. Gracias, gracias por estar reportándose. Saludos, Irene. Muchas gracias por reportarte. Esto es con Los Temerarios. Se llama Tu Infame Engaño.

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1: Este rolita es con el grupo Checados. Saludos para mi compadrito Adrián Castillo. Saludos hasta allá en la colonia Aurora, colonia del Músico y puntos intermedios. Saludos, mi estimado Adrián. Esto es con Checados, se llama La Perla.

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1: Con todo, amigos, amigas, llevándoles la mejor música. A ver, un tema con Selva Negra. Un tema con Selva Negra. Esa rolita que me están pidiendo se llama En San Felipe. Saludo con mucho gusto mis amigos allá en el Rancho San Francisco, municipio de Antiguo Morelos. Saludos para José, el tremendísimo José, que anda con todo allá en el Rancho San Francisco.

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1: Seguimos con todo, mis amigos, mis amigas. Un tema con el impacto. Impacto de Montemorelos. Esto se llama Flor. Complaciéndoles, tengo un saludo con mucho gusto a ustedes que están en sintonía. El Arbustos, gracias. Gracias, mi gente, mis amigos de la colonia Arbustos. 4:54 minutos.

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2: De la piel sabemos algunas cosas, como que es el órgano más grande que tenemos y que el polvo está formado de un 50% por las células muertas que se desprenden a cada minuto. Pero, ¿qué es la piel? Se trata del mayor sistema del cuerpo humano y de otros seres vivos. La función de la piel es protegernos, aislando nuestro organismo y su estructura de todo lo que nos rodea y que podría herirnos. Además, también nos permite comunicarnos con el entorno de un modo que varía de una especie a otra. Nuestra piel ocupa más o menos 2 metros cuadrados. Sí, como es nuestro envoltorio, estamos cubiertos de piel absolutamente por todos lados. Su peso aproximado es de 5 kilogramos. La piel de un hombre es distinta a la de una mujer. En nuestra especie, la piel de los hombres tiene una mayor secreción sebácea que las de las mujeres, pues ellos producen más andrógenos. La consecuencia de esto es que su piel es más gruesa y cuenta con más grasa. ¿Sabes cómo cuidar la piel? Son muchas las ocasiones en que al mirarnos al espejo, sobre todo si empezamos a alcanzar ciertas edades, nos preguntamos cómo cuidar la piel de la mejor forma posible. Usa protector solar de acuerdo a tu tipo de piel. Evita fumar. Evita largos baños o duchas calientes. Al secarte, no frotes demasiado fuerte tu piel. Hidrata esta parte de tu cuerpo con productos que se adecuen a tu tipo de piel. Sé consciente de que el estrés afecta a tu piel negativamente. Come sano, verduras y frutas. Estos son los métodos más sencillos para cuidar tu piel, que requieren cierto esfuerzo, pero que vale la pena tener en cuenta.
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1: Claro, complaciéndoles, mis amigos. Son ya las 5:05.

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1: Bienvenidos a un nuevo episodio de Ya Oíste. Yo soy Génesis Sainez Silva, un gusto estar con ustedes. Hoy abordaremos un tema que la verdad yo siento que es muy poco conocido, pero que es muy importante hablarlo, y es el embarazo psicológico. Y para ayudarnos a entender qué es, por qué ocurre, cómo se trata, nos acompañan la doctora Diana Bautista II, que es ginecóloga. Mucho gusto, ¿cómo está, doctora?
3: Muy bien, un placer estar con ustedes y muy contenta de hablar de este tema.
1: Uy, se va a poner interesante. Y también tenemos a nuestra queridísima amiga Sharon Paredes, ella es neuropsicóloga, ya nos ha acompañado en otros podcasts. Bienvenida, ¿cómo estás?
4: Muchas gracias, aquí de vuelta, ya sabes que me encanta estar con ustedes compartiendo conocimientos.
1: Uy, yo soy feliz porque siempre que les digo, cuando iniciamos el podcast, nos desconectamos del mundo y aprendemos. Me gustaría que nos contaran un poquito de qué es en realidad esto.
3: Okay, pues el embarazo psicológico es una condición en donde la mujer cree que está embarazada, pero además tiene síntomas de embarazo. Entonces, dentro de estos síntomas, pues podemos tener congestión mamaria, crecimiento abdominal, sensación de movimientos fetales, puede llegar hasta el punto en que la paciente puede tener contracciones.
1: ¿Qué?
3: Entonces, tiene todos los síntomas de una paciente embarazada y hasta muchas veces hasta exacerbados.
4: Otro de los síntomas que comparte la doctora, incluimos la amenorrea, y es algo muy importante que dice la doctora, no es una cuestión solamente de creerse, porque los síntomas están ahí. Exacto, los síntomas son reales. Entonces, estamos hablando no solamente de una cuestión psicológica, no solamente de una cuestión fisiológica, sino también neuroendocrina, ¿no? Porque también tiene que ver los cambios hormonales. Uh-huh. Entonces, ¿en qué se presentan estas situaciones? ¿En dónde las podemos ver? En personas, en mujeres que hayan tenido un duelo, por ejemplo, perinatal, postnatal, también en personas que tengan muchos deseos de quedarse embarazada, también se presentan en pérdida de pareja. Uh-huh. Pero está muy asociado, ¿verdad?, con esta obsesión, puede llegarse a convertir en una obsesión o también este deseo intenso de estar embarazada, ¿no? Entonces, no solamente en eso, también en personas que incluso tienen miedo de quedarse embarazadas.
1: Creo que he escuchado más esa parte del miedo porque, pues claro, ¿no? O sea, se protegen y todo, pero dices que yo no quiero. Y tantito a lo mejor no vino su periodo porque a lo mejor se estresó de que justo ya dijo, ya no, ¿qué acabo de hacer? O el de trabajo y no les baja, ¿no? Entonces es como de ya. He escuchado más que es por el miedo que por otra, que es la parte justo del duelo. Eso se me hace muy interesante. O sea, a partir de un duelo, ¿vuelven como esa parte, se activa o cómo es eso?
4: Sí, o sea, digamos que son situaciones o factores de riesgo, y más en una mujer que probablemente, ¿verdad?, tiene un historial para procesar emociones de una manera no confrontativa. ¿Cómo se puede diferenciar? Que en la psicosis, una vez que ya es revelado a través de estudios, ya sea de sangre, ¿no? O también, sí, en este tipo de estudios clínicos en donde ya se le menciona a la mujer, no estás embarazada, cuando es psicosis, a pesar de que me están diciendo la verdad, yo todavía me aferro. Entonces, aquí, por ejemplo, tendría que ver con una cuestión de cómo se conecta con la realidad. Y, por ejemplo, en otras situaciones que no tienen que ver con psicosis, todavía la persona sí mantiene este contacto con la realidad porque llega a cuestionarse. Claro. Y entonces los síntomas que tuve que fueron, entonces puede que se trate de otra cosa, o sea, todavía tengo un cuestionamiento reflexivo.
3: De hecho, la paciente, bueno, hay que diferenciar, hay la paciente que también simula, esa es la paciente que no va a tener síntomas, sino que dice, yo estoy embarazada y me lo estoy inventando, ¿no? Por ciertas cuestiones psicosociales principalmente. Okay. Pero la otra es la que ella cree que sí está embarazada. Y la que, como mencionamos, tiene síntomas y que además se hace prueba de embarazo.
1: Esa es la se me vino, qué bueno que lo mencionó, porque se la hace la prueba y sale positiva.
3: Hay cosas que pueden suceder. Una es, la prueba puede salir, tienen falsos positivos. O sea, entonces la prueba confirmatoria es en sangre, es una hormona que se llama gonadotrofina coriónica, fracción beta. que es exclusiva del embarazo y que se va duplicando, triplicando cada 48 a 72 horas. Sin embargo, lo primero que hace la paciente, pues eso, la mujer, es hacerse una prueba en orina.
1: Claro,
3: ¿vale? Entonces, pueden haber elevaciones mínimas por la alteración neuroendocrina, pero esa hormona no va a elevarse arriba de 14 miliunidades. O sea, es muy poquito y es poco significativo. Entonces, ¿qué es lo que hacemos nosotros? Tomar esa hormona de control. Ahora, algo importante que tenemos, la presión social. Eso es súper importante, que actualmente muchas de las pacientes, más las que van al instituto, pues están embarazando ya un poquito más grandes, ¿no? Porque ya tienen una licenciatura, tienen posgrados, maestrías y todo eso. Pero también hace que la gente te diga, oye, ¿y para cuándo?
1: Ya se te fue el tren.
3: Ya se te fue. O vas a tener alteraciones, o no te vas a poder embarazar. Y fíjate que me he dado cuenta que hay como un piquito, como a partir de los 35 años, que la presión social como que pega todavía mucho más, ¿no? ¿No? Yo ya tuve tantos, o ya te casaste, o todo eso. Entonces, eso involucra mucho que las mujeres empiecen con este tipo de trastornos.
4: Hay algo importante que me gustaría mencionar, y es que el ISSSTE tiene el código mariposa, que justamente este código mariposa se centra en brindarle empáticamente a una mujer que ha pasado por un proceso de duelo peri o postnatal. Y entonces, en ese momento, lo que se recomienda es darle un espacio y también brindarle quizá contención emocional y consejería.
1: El tratamiento que lleva es más parte psicológica, va de la mano con la parte ginecológica. ¿Cómo es ese trabajo en conjunto para ayudar?
4: Es psicológica. O sea, una vez que ya se identificó que no hay un embarazo real, ya es psicológico, y en algunos casos puede ser con tratamiento farmacológico y con el psiquiatra.
3: La paciente tiene un por qué siente esos síntomas, ¿no? No de repente me los inventé.
1: De la nada.
3: Si bien están relacionadas con el deseo de un embarazo, también es cierto que, ejemplo, o sea, tenemos alteraciones en hormonas. Las mujeres nos regimos por hormonas.
1: Sí.
3: Todos nuestros días están regidos por hormonas y de acuerdo a la edad que tenemos, pues eso obviamente si se disparan, si bajan, si se alteran y todo eso, ¿no? Yo les digo, es como de repente ir al dentista, ¿no? Pocas veces vas regularmente al dentista, ¿no? Lo mismo, pero cuando vas te encuentras todo lo habido por haber. Igual con los ginecos, ¿no? Cuando vamos, pues encontramos todas las alteraciones hormonales que puedes llegar a tener y eso lo vinculamos a la sintomatología que tú tienes, tengas o no un deseo de embarazo.
1: Okay.
3: Entonces, en ese sentido, por ejemplo, muchas mujeres dicen, oye, yo digo que soy embarazada porque aparte de que no menstruo, pues tengo secreción por el pezón, ¿no? Y tengo salida de leche, ¿no? Lo que llamamos la galactorrea. Pero además, yo siento que mis mamas están congestionadas. Pero además, siento que ya me estoy hiperpigmentando, ¿no? O sea, que me salen las manchitas del embarazo, dichoso melasma. Fíjate, me está creciendo el abdomen. Entonces, ¿de dónde me crece el abdomen si no estoy embarazada? Y puede ser esto tan prolongado como el trastorno que tenga cada paciente, ¿no? Porque hay unas que se pueden aventar los 9 meses diciendo que están embarazadas y hasta que ellas puedan aceptar una asesoría por psicología, porque tampoco las podemos obligar a ir.
4: De hecho, pues me gustaría dejar el correo de saludmental@iste.gov.mx si llegan a tener alguna otra duda también al respecto del tema, o bien alguna orientación, pues podemos responderles por correo electrónico.
1: Muchas gracias por acompañarnos en este podcast, en su espacio. Espero que se lo hayan pasado muy bien.
4: Sí, muchísimas gracias a ti por invitarnos.
1: Para la próxima ya vamos a buscar más temas y que nos acompañen en esta mesa de debate.
3: Claro que sí.
1: Perfecto, gracias doctora, gracias Sharon y gracias a ustedes por escucharnos hasta este punto. De verdad que el podcast no sería nada sin ustedes, cambia mucho el escuchar y el tener información. Y pues recuerda que la salud mental también es importante para todos hoy en día. Yo soy Génesis Sainez Silva y fue un gusto estar con ustedes. Nos vemos en un próximo episodio de Chao ISSSTE. Adiós.

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13: Las 5:21.
14: Y vamos para allá, Yucatán.
15: Hoy nada más. Seguimos con todo en la Jefa, amigos, amigas. Son las inoxidables. 5:21.

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8: Las 5:32.
9: Seguimos con todos mis amigos. Hey, Italia, ahí en la Azucarera, Colonia Azucarera. Gracias por esa sintonía. La de los consejos con Eden Muñoz. Déjame la busco. Para Jacqueline, que le gusta mucho esa canción. Claro que sí, déjame la busco para complacerle. Por lo pronto. Son los miércoles.

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6: Venga, venga, venga con el Pegaso del Pollo Esteban, atrasito de la raya se llama este tema, vamos a disfrutarlo aquí en Las Inoxidables. Estamos y seguimos con todo, amigos, amigas.

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7: Mis amigos en el rancho San Francisco, allá en el municipio de Antiguo Morelos, la racita de Fortines, qué rollo, ¿cómo andamos? Saludo para ustedes que están disfrutando de esta buena programación. Tengo ese mensaje, dice: buenas tardes, me complaces con una canción con Rigo Tobar, por favorcito, gracias y felicidades por tu excelente programación. Escuchamos en el mercado municipal, Tito y Héctor. Saludos, muchachos. Muchas gracias. Aquí les mando una con Rigo Tobar.

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5: Las 6:02.